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0: Audiencia de la 101.1 Radio Maracayú FM, ¿qué tal? ¿Cómo están? Espero que bien. La invitación a todos para el día de hoy, miércoles 12 de agosto del año 2026, para el gran encuentro del Campeonato Nacional de Interligas en la cancha del Club Mariscal López de Gleba 4, Maracayú. La selección de la Liga Deportiva del Norte recibe a la selección de Itacurí para que podamos ir a acompañar este gran encuentro, a apoyar a nuestra querida selección de la Liga Deportiva del Norte y de tal forma también a colaborar con esta selección que, por cierto, está presentando un muy buen equipo para la tarde y noche de hoy. A las 17 horas el partido en la categoría sub-16 y a las 19 horas categoría mayores. Todos totalmente invitados para la tarde y noche de hoy en la cancha del Mariscal López en Gleba 4 para apoyar a nuestra selección, la Liga Deportiva del Norte.
1: ¿Te acuerdas de Colombia, Andresito?

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Audiencia de la 101.1 Radio Maracayú FM, ¿qué tal, cómo están? Espero que bien. La invitación a todos para el día de hoy, miércoles 12 de agosto del año 2026, para el gran encuentro del Campeonato Nacional de Interligas en la cancha del Club Mariscal López de Gleba 4, Maracayú. 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A las 17 horas, el partido en la categoría sub-16 y a las 19 horas, categoría mayores. Todos totalmente invitados para la tarde y noche de hoy en la cancha del Mariscal López en Gleba 4 para apoyar a nuestra selección, la Liga Deportiva del Norte.

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Ustedes saben que Lucía y yo nos hemos nacido en Buenos Aires y nos hemos, hay algunos ahí, y nos hemos creado en un barrio muy bonito que se llama Villa Urquiza. Es un barrio de casitas muy bajas. Y recuerdo de nuestra infancia es cuando ella y yo con algún grupo de amigos siempre envidiábamos a una mujer, porque pensábamos que tenía todo, tenía la casa más grande, la más costosa, tenía una pareja a quien ella quería profundamente y pensábamos que era completamente feliz, sin darnos cuenta que empezó a enfermarse de tanto querer, de ese sentimiento tan difícil de controlar que son los celos, y los celos empezaron a hacerle ver fantasmas, cosas que no existían, y se quedó sola un día, mal vestida, por las calles, un poco loca, y le compusimos esta canción que, como digo, siempre supera a la fantasía y que lleva el título de ella, como la llamábamos todos, la dueña de la noche.

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1: 28 minutos pasaron ya de la hora 7 de la mañana.

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1: 30 minutos pasaron ya de la hora 7 de la mañana. 7:30, señoras, señores. Gracias por acompañar nuestro trabajo, por hacer con nosotros este programa aquí en la 101.1 Radio Maracayú FM. A todos los que están en casa, en los lugares de trabajo, estén donde estén, saludo súper, súper, súper especial. Bueno, después de el partido de ayer, muy afónico todavía, pero vamos a acompañarles a cada uno de ustedes.

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1: Bueno, 34 minutos pasaron ya de la hora 7 de la mañana. 7:34 en el especial de la mañana a través de la 101.1 Radio Maracayú FM, acompañando a todos los que están en sintonía, a todos los que nos escuchan desde varios lugares de nuestro territorio.
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1: Y bien, señoras, señores, la temperatura actual es de 17 grados, sensación térmica 18, cielo nublado. El cielo estará principalmente nublado. La temperatura máxima será de 24 grados. Viento soplando a 8 kilómetros por hora, humedad del 99% y la visibilidad reducida por neblinas y a solo 500 metros. Hay que cuidar mucho, señores, para manejar con este tiempo, con este clima, el cerrazón en este caso está fuerte y te puede dificultar mucho la visualidad. Entonces hay que cuidar mucho. Y hay aviso meteorológico que se emitió a las 5:54 de la mañana de hoy. Celdas de tormentas se desarrollan sobre el área de cobertura y no se descarta que pueda generar fenómenos de tiempo severo de manera puntual en lo que resta de la madrugada y primeras horas de la mañana de hoy jueves. Zona de cobertura sur, sureste y este de la región oriental. Departamentos afectados, este de Azapá, Itapúa, Misiones y sur del Alto Paraná, además de Ñembucú, dice el informe meteorológico. Y vamos al pronóstico extendido para estos tres días. Hoy jueves, fresco a cálido, cielo mayormente nublado, vientos del sur, lluvias con ocasionales tormentas eléctricas, la temperatura va a subir a 24 grados. El viernes, fresco a cálido, cielo mayormente nublado, vientos del sur, lluvias dispersas con ocasionales tormentas eléctricas, 16 la mínima, 23 la máxima en cuanto a la temperatura. El sábado, fresco a cálido, cielo mayormente nublado, vientos del sureste, luego variables, lluvias dispersas, 17 la mínima, 28 la máxima en cuanto a la temperatura. Y seguimos en el especial de la mañana. Vamos a acompañar a todos, a cada uno de ustedes, enseguida más con la tapa de los diarios, enseguida más el efemérides, el recordatorio. Y a propósito, el efemérides, ¿qué nos indica hoy? ¿Qué se recuerda en el día de hoy justamente para que podamos saber? En nuestro día había sido Día del Zurdo, dice. Sí. El que escribe con la zurda, por ejemplo, o el que patea la pelota con la zurda. Sí. 13 de agosto, Día Internacional de los Zurdos. Ore día, Ginape. Porque ese zurdo ahí. Así es. En el Día Internacional de los Zurdos. Está ahí por la escuela, ¿verdad? La escribir, abuela, ese zurdo. Sí. Y no, no. La profesora en aquella ocasión no logró sacarme. Y seguí así y hasta ahora. Bueno, dicen que el zurdo es el más inteligente. ¿Será? Bueno, para acompañarles a cada uno de ustedes, a todos los que están en sintonía, enseguida más también tendremos la tapa de los diarios.

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1: Bueno, pasaron ya 42 minutos de la hora 7 de la mañana, 7:42, y se jugó nomás ayer el primer partido de la selección de la Liga Deportiva del Norte, y lo hizo ante la selección de Itacurí en la cancha del Mariscal López de Gleba 4, Maracayú. Gracias al Padre Celestial, el tiempo se prestó el clima, hubo mucha gente en la cancha viendo el partido, gracias a la gente que fueron a apoyar a nuestra querida selección de la Liga Deportiva del Norte. Lastimosamente caímos, pero bien parado, así como decía el técnico de nuestra selección. Sí, en la categoría juvenil fue duro porque perdieron 4-0. En la categoría primera, 1-0, ahí donde más duele, ¿verdad? Sí. La selección de la Liga Deportiva del Norte jugó un partidazo, jugaron bastante bien, hicieron un partidazo, pero el que marca el gol es el que gana el partido. Y eso fue lo que sucedió anoche con la selección de la Liga Deportiva del Norte. Dominaron todo el partido, pero no marcaron el gol, entonces con un penal para mí bien cobrado por el árbitro, fue los que nos llevó a la derrota, lastimosamente. Pero ya el domingo la selección de la Liga Deportiva del Norte va a estar recibiendo a San Alberto en la cancha del Mariscal López en Gleba 4, Baracayu. Así es que la invitación a toda la gente ya, desde ya y una vez más, para este gran partido, para este gran encuentro que se está preparando nuevamente ya para el día domingo. Y el otro miércoles, la selección de la Liga Deportiva del Norte debe recibir a Mingapona, o sea que tenemos 3 partidos de local, ¿eh? Sí. La invitación a todos, los grandes amigos y amigas, a cada uno de los que nos escuchan desde varios lugares de nuestro territorio. A ver, hay un torneo de penal que se está preparando, ¿sí? El sábado 15 de agosto en el Estadio Municipal del Club General Díaz, en General Díaz, kilómetro 42. Almuerzo, a ver, sé parte de este llamado a la solidaridad, pollada benéfica para recaudar fondos para una cirugía, valor de la ficha 20.000 guaraníes nada más, seguido de un torneo de penal. A las 11 horas ya se puede ir retirando el almuerzo, 0982-097-437, el número telefónico de Elvis Galeano, quien tuvo la suerte de ganar mitad de una de las motos en la fiesta del colono en el bingo, Ahí está. Su hija debe ser intervenida quirúrgicamente, entonces para esto se está preparando este evento, en este caso esta pollada y el torneo de penal que se va a estar realizando en la cancha del Club General Díaz este sábado 15 de agosto. Todos totalmente invitados a venir a colaborar, tanto comprando la ficha del almuerzo como también viniendo a jugar el torneo de penal, divertirse y colaborar para que se pueda realizar esta intervención quirúrgica a la hija de nuestro amigo Elvis Galeano. Bueno, señores, seguimos con ustedes en el especial de la mañana a través de la 101.1 Radio Maracayú FM para acompañarles a todos los que están en sintonía. Me iba a recuperar la ñonde de Río, pero ya ni jata. Jata de Sina. A ver, convocamos a Eligio Mujica y Corosirete. Escuchamos.

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1: 54 minutos, pasaron ya de la hora 7 de la mañana, 7:54. Así con ustedes en nuestro especial de la mañana a través de la 101.1 Radio Maracayú FM. Vamos con la tapa de los diarios antes de despedir el bloque de la música paraguaya. 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El diario 660 AM en su tapa habla Operación Narciso, caen dos por red de fármacos falsificados. Diputados sancionan préstamo de $75 millones para caminos rurales y puentes. Alto Paraná inicia campaña de desparasitación para 160.000 escolares. Gobernador destaca auge inmobiliario en Ciudad del Este, dice. Pareja de sindicalistas planilleros de Tesai intentan construir un espacio público, dice, en un espacio público sería. Bueno, a ver la tapa de otros diarios para ir compartiendo y completando también este bloque de la programación, acompañando a cada uno de los que están en sintonía. IP, Agencia de Información Paraguaya, habla obras sociales y de infraestructura, impulsan el desarrollo de cooperación. Gobierno amplía al norte atención integral a la primera infancia. Peña ratifica pleno apoyo al proceso de reforma que se llevan adelante en el IPS. Senado da luz verde al financiamiento para Corredor Suroeste entre Misiones y Ñeembucú. Argentina impulsa una misión comercial de alimentos y bebidas con 57 empresas. Bueno, otra de las noticias, el ciclón buscará dar el primer golpe en octavos ante el Palmeiras, dice, y empató 1-1 con el Palmeiras, nada menos. El ciclón Cerro Porteño. Bueno, a ver. Copa Sudamericana se quedó con 9 y cayó por 3. Expulsión condicionaron a Recoleta y permitieron remontada de Boca Juniors, dice. Le ganó 3-1. Sí, señor. El diario La Nación en su tapa, Metrobús, Fiscalía acusa a Wiens y pide juicio oral. Senado, Cartes, se tomará tiempo para definir una candidatura. Libertadores, Cerro y una dura misión ante el Palmeiras, dice, ya. Ya jugaron este partido. Bueno, seguimos en el especial de la mañana a través de la 101.1 Radio Maracayú FM, acompañando a todos los que están escuchando la radio en casa, en los lugares de trabajo, estén donde estén. Vamos despidiendo el bloque de la música paraguaya.

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1: 22 minutos pasaron ya de las 8 de la mañana. 8:22, así con ustedes, a través de la 101.1 Radio Maracayú FM. Bueno, terminado el primer encuentro de la Liga Deportiva del Norte, la selección de la Liga Deportiva del Norte, que jugó su primer partido en el Campeonato Nacional de Interligas. Lastimosamente caímos, pero bien paradito, sí. 1-0 la categoría primera. La categoría juvenil cayó mal, pero son muchachitos de 15 años. Hasta 15 años tienen los más viejitos, digamos así, y es sub-16. Y lo que normalmente lo que tienen jugadores que pasa un año más de edad van a ser más fuertes todavía. Pero jugaron muy bien los muchachitos también. Se aprovechaban en el primer tiempo todas las oportunidades que tuvieron de marcar el gol. En este caso el resultado era diferente. Tanto así también como en la categoría primera que perdió 1-0. Manejaron todo el partido, jugaron bastante bien, no consiguieron marcar el gol. Y un penal que nos hizo perder, realmente. Bueno, ayer se jugó entonces, y el próximo partido va a ser en la cancha del Mariscal López nuevamente este domingo. A las 13 horas en la categoría sub-16 y a las

16 horas la categoría primera. Bueno, señoras, señores, una vez más la invitación, una vez más la invitación para la gran pollada que se está preparando este sábado 15. Este sábado 15 se está preparando una gran pollada aquí en la cancha de General Díaz, en el Estadio Municipal de General Díaz, kilómetro 42. Junto se va a estar realizando, o sea, ya en hora de la tarde, el torneo de penal a beneficio de la hija de nuestro amigo Elvis Galeano, quien debe ser intervenida quirúrgicamente. Solamente 20.000 guaraníes la ficha del almuerzo, y el torneo de penal que se va a estar preparando luego en hora de la tarde, este sábado 15. Todos totalmente invitados. Les paso el número de Elvis Galeano para hacer el pedido de las fichas para el almuerzo. 0983 15 70 30 83 15 70 30. 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Y bueno, seguimos, señoras, señores, en el especial de la mañana, acompañando a todos los que están en sintonía desde varios lugares de nuestro territorio. ¿Algo más?

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0: em tema de indústrias farmacêuticas, né? E a partir de agora, então, vão confiscar melhor aí esse esquema de indústria de farmácias. Vamos ouvir um trecho de uma matéria aqui que explica melhor sobre esse tema.
1: Junto con la Dinavisa para chequear los medicamentos que fueron incautados y están chequeando también lo que sería la fecha de vencimiento, porque en caso de que los medicamentos estén vencidos o algunos de los medicamentos estén vencidos, la causa podría tomar otro curso también debido al peligro que pueden llegar a enfrentar las personas que llegaban a comprar, si es que lo compraban o consumían esos medicamentos de esta farmacia irregular dentro de unos albergues. La fiscal Hermenegilda Cubilla, quien está llevando a cabo el caso, dio más detalles al respecto.
2: Vamos, yo voy a hablar ahora con ella, pero ayer ya se dispuso la detención de la misma. Vamos a ver, porque como es un hecho punible, es un delito que va de hasta 3 años o multa, puede beneficiarse con ciertos criterios, ¿verdad? De no precisamente imputarle y doctora, ordenar la detención.
3: ¿Cuál es el elemento que ustedes tienen para confirmar de que ella vendía estos medicamentos?
2: De hecho que a mí me habían llamado, a las 4:20 aproximadamente la directora de Departamento Jurídico de IPS Central y me comentó que la jefa encargada de seguridad del departamento de la farmacia, ¿verdad? Tenía conocimiento de que sí se estaban vendiendo.
0: Muy bien, así que tiene que seguir, entonces la confiscación no puede dejar que vende estas cosas ilegalmente. Bueno, y hablando en eso, también otro asunto acá también que es un poco preocupante, ¿verdad? Donde también fue apreendida una persona que estaba llevando ampolas, ¿eh? De este medicamento que es para emagrecer, ¿eh? Bueno, vamos a escuchar un trecho entonces de esa materia.
4: Nos habías reportado ya muy temprano en la mañana, decía.
0: Muy bien, acá entonces dice lo siguiente: insólito contrabando, así mismo, de, bueno, de tirse partidas, ¿eh? Que son esas canetas emagrecedoras. Bueno, y fue detenido entonces, transportando ahí esas ampulas emagrecedoras en la sola de su champion, de su tenis, así mismo. Vamos a escuchar un trecho de esa materia para que usted entienda mejor.
4: Digamos a través de Monumental, que era muy curiosa, Robert, la manera en la que transportaban Tirse Partida y contrabandeaban. Ya hemos visto diferentes formas de hacerlo.
5: Totalmente, pero esto sorprendió absolutamente porque ¿quién se imaginaría que una persona tendría Tirse Partida en la suela de su calzado y que podría caminar sin mayores inconvenientes, sin estropear el fármaco?
4: Se ingenian, Rosana, ¿eh?
6: Así es, Santiago. Los contrabandistas se ingenian realmente para tratar de burlar los controles y así llevar este medicamento desde Paraguay a distintos mercados del Brasil, pero esta vez no se encontraron con que serían descubiertos y hasta los federales se sorprendieron por la estrategia montada por un hombre que preparó lo que podríamos y hasta parece exitoso, ¿verdad? Pero es la realidad, podríamos decir que un fondo falso en la plantilla de su calzado quería acondicionar varias ampollas de este fármaco empleado en procesos de adelgazamiento que en Paraguay tiene un costo mucho menor a los precios manejados en el Brasil y es por eso que hay tanto contrabando de este fármaco. Este hombre estaba como pasajero junto a otras personas en un automóvil que ofrece el servicio mediante aplicativos y tenía como destino Curitiba. Ya a la altura del municipio de San Miguel de Iguazú se pasa por un retén de la Receita Federal y es allí que el vehículo es abordado por los federales y terminan descubriendo que este hombre tenía en la plantilla de su calzado estas ampollas.
0: Qué bárbaro, así mismo, ¿verdad? Bueno, los expertos, la policía es un poco más experta do que ustedes, ¿verdad? Y bueno, no piensen ustedes que van a estar viajando si nada está peleando por vos. Que hay siempre alguien mirando tu comportamiento por las rutas, ¿verdad?

0: Y bueno, ahí en San Miguel de Iguazú, entonces, fue entonces retirado ese automóvil donde la policía ya tenía información de ilícitos en este auto, ¿verdad? Y al verificar, pasando entonces por el escaneamiento, descubrieron que en su calzado, en la sola de su tenis, había entonces varias ampollas de este medicamento emagrecedor. Así es. Vamos ahora para otra información. Detiene a miembro del PCC tras alineamiento y fue localizado en el MRA donde estaba con su familia. Vamos a escuchar un trecho de esa materia para que nosotros entendamos mejor.
1: La función de ser un líder extramuro de la disciplina del PCC. Esto comenzaba bien temprano, alrededor de las 5:30, más o menos cuando la policía llega a una vivienda del barrio centro de Mariano Roque Alonso, la hace de una manera intempestiva, sorpresiva, tumbando una de las puertas de esta vivienda que se encuentra en esa ciudad. Este hombre intentó escapar, se tiró desde la planta alta de la casa hacia un patio vecino, pero hubo una rápida reacción de la policía para poder atraparlo rápidamente. Lo estamos viendo allí, él es Sergio Francia Bernal, le dicen Vada, es paraguayo, tiene 25 años, y lo decía, tiene ese mote, gerente de disciplina extramuros de la organización delictiva PCC, y tenía a otros miembros de menor rango bajo su dirección. Esa es una de las funciones. Su labor también consistía en controlar el comportamiento de los miembros, así como resolver disputas internas entre grupos acá en Paraguay. Tenía una orden de captura, de hecho, por un caso de homicidio. Era bastante escurridizo este hombre porque en varias ocasiones se logró estar cerca de dar con él, pero lograba escapar durante los procedimientos que realizaban para dar con su captura. En la casa incautaron dinero en efectivo, eso sí, de baja denominación, aparatos electrónicos y celulares y el sistema de circuito cerrado de la casa. Habló el comisario Luis López, que es el jefe del Departamento contra el Crimen Organizado, y Cristian Ortiz, el fiscal a cargo de este operativo.
2: El miembro activo del primer comando capital está en la posicionado en una sintonía importante en Paraguay. Sergio Francia, una persona buscada con orden de captura por homicidio doloso, actualmente dedicado al tráfico de droga. Por eso justamente los dos allanamientos simultáneos, otro en el barrio Tacumbú de Asunción, donde se buscó elementos relacionados a laboratorios donde recepcionaban la cocaína para posteriormente distribuir en la zona de Asunción y Central.
0: Muy bien,
3: efectivamente.
0: Así habló entonces sobre ese tema, ¿verdad? Y nosotros acá también estamos para dejar entonces ese asunto también ya actualizado también en respecto de repases de informaciones. Por último, acá también ya vamos encerrando nuestro cuadro, pero quería también decir que aprovechar esta información ahí, ¿verdad? Para también hablar un poquito sobre los refuerzos, ¿verdad? Que el presidente de la República disponibilizó en nuestro país. Bueno, en ese caso, detiene... No, acá hay otro asunto, ¿verdad? Vamos a hablar ahora sobre el refuerzo de... Bueno, refuerzan la seguridad con el despliegue táctico y en distintos puntos del país. Bueno, la Dirección de Operaciones Tácticas mantiene un despliegue estratégico de agentes policiales para apoyar las distintos puntos de nuestro país, ¿verdad? Y también las diferentes direcciones departamentales, reforzando así entonces un poco más la seguridad de nuestro país. Reforzar la prevención y mejorar la capacidad de en respuesta policiales. Así es. En el operativo busca entonces fortalecer la seguridad y brindar mayor protección a la ciudadanía paraguaya. Informámosles a través del momento de información de noticias, Momento Rural y Momento News. Agradezco a vos una vez más por su audiencia. Al propietario y director de esta emisora, por el espacio. hasta aquí. A partir de ahora usted va a quedar con la dulce y agradable programación de la radio, de las cuales algunas de ellas yo hago parte. Meu amigo, minha amiga, foi um prazer estar com vocês até esse presente momento. A gente volta amanhã com mais um Momento Rural e Momento News. Que tenham todos uma excelente jornada e será até amanhã.
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Hablamos de cosas muy interesantes. Bueno, amigo, gente de la tierra, vamos a analizar a este hombre nazareno. ¿Quién es Jesús en rango con Dios? Es el Espíritu de Dios. Génesis capítulo 1, versículo 2. San Juan capítulo 4, versículo 23 al 24. Apocalipsis capítulo 12, versículo 1. Apocalipsis capítulo 19, versículo 13. Sigue. ¿Quién es Jesús? Bueno, amigos y amigas, es el Santo de Dios. Dice la palabra de Lucas capítulo 4, versículo 34. Bueno, amigos y amigas, ¿por qué este Jesús es Hijo de Dios? Bueno, amigos y amigas, directamente hablamos de la verdad. ¿Por qué Él es Hijo de Dios? Hay que analizar una de las cosas. El Hijo y el Padre es uno. San Juan capítulo 10, versículo 30 y 38. Amigos y amigas, nosotros verdaderamente hacemos cosas que nos conviene en nuestra vida y plantamos en el mundo. ¿Qué dice aquel Dios Todopoderoso? Vemos a los grandes del mundo, vemos a los imperialistas del mundo. Bueno, Dios dijo a la gente, a los seres humanos, no matará. Entonces hay que pensar un poco de tal y de tal cosa. Éxodo capítulo 20, versículo 13. No matará. Verdaderamente el hombre tiene que pensar un poco de tal y de tal cosa. El hombre que pone guerra en la tierra y mata a los inocentes, verdaderamente pagarán la consecuencia en la tierra. Como dice en Éxodo capítulo 20, versículo 5 en adelante. El hombre, su familia, sus nietos y bisnietos pagarán la consecuencia en la tierra. Entonces, la generación o la familia tiene que pensar de tal y de tal cosa. La pasión de los grandes recibirán la consecuencia, la generación. Entonces, la generación tiene que ver bien tal y tal cosa. Dice en Éxodo capítulo 20, versículo 5 en adelante. Ya tocamos, ya hablamos de cosas muy especiales. Ahí está la razón, amigos y amigas. Hay que pensar entonces de tal y de tal cosa. Bueno, ¿quién es Jesús en rango con Dios? Es el Espíritu de Dios. El hombre ya sabe que el Espíritu es la vida. Nosotros tenemos que analizar tal y tal cosa. Dice la poderosa palabra de Dios, San Juan capítulo 4, versículo 23. Sigue entonces la pregunta: ¿quién es Jesús? Es el Santo de Dios. Dice la palabra de Lucas capítulo 4, versículo 34. ¿Por qué Él es? Nuevamente hablamos. Seguimos entonces nuevamente. ¿Por qué Él es Hijo de Dios? Porque hablamos. Vino del seno de Dios junto ya el Espíritu Santo. El Hijo y el Padre es uno. Dice la palabra de Juan capítulo 10, versículos 30 y 38. Hay que analizar tal y tal cosa. En nuestro hecho estamos crucificando cada día a esta gloria y grandeza de Dios. Apocalipsis capítulo 1, versículo 8. Su nombre es Jesús. Su nombre, el inocente Jesús. Verdaderamente un ángel caído. Es sin Dios. Es sucio. Dice la palabra de Lucas capítulo 4, versículo 34. Reconoció a Jesús, que Él es el Santo de Dios. Bueno, amigos y amigas, hay que pensar un poco de tal y de tal cosa. Nosotros vemos ya la profecía. Zacarías profetizó. Zacarías capítulo 4, versículo 1 al 14. Bueno, un candelabro todo de oro es aquel inocente. Y encima sus siete tubos.
Dice la poderosa palabra de Dios, Apocalipsis capítulo 4, versículo 5, Apocalipsis capítulo 1, versículo 20. Siete casas de Dios, de donde sale el aceite para el mundo. Y Zacarías profetizó, Zacarías capítulo 4, versículo 1 al 14. Dos olivos, nosotros vemos, Apocalipsis capítulo 11, versículo 3. Dos olivos, dos candeleros, y del candelero sale dos hombres de Dios que tiene el aceite, la unción, que aguanta en su vida la presencia de Dios para que ellos puedan predicar al mundo la verdad. Como habla y como dice Apocalipsis capítulo 3, versículo 18. Aquel fiel y fiel que se llama entonces el inocente Jesús, Él da consejo al mundo. Yo te aconsejo que de mí compre, y tenemos que comprar de aquel inocente. Él es el fuego, Él es el santo, y del santo sale el fuego que nosotros tenemos que tener y aguantar y beber. Así compramos de aquel inocente Jesús. Bueno, amigos y amigas, ya hemos entendido perfectamente quién es este Nazareno, quién es Jesús en rango con Dios. Es el Espíritu de Dios. ¿Quién es este Nazareno? Es el Santo de Dios. Ya tocamos y ya hablamos nuevamente algo. ¿Por qué Él es Hijo de Dios? El Padre y el Hijo es uno. El Espíritu Santo ya junto del seno de nuestro Padre Celestial. Entonces es uno. ¿Y por qué la humanidad, los seres humanos, rechaza a este Dios en una acción de palabra? A este Espíritu de Dios que es la vida, y a este Santo que limpia el cuerpo humano. Entonces, ¿por qué rechazamos, amigos y amigas? Bueno, hay que pensar y hay que analizar de tales y de tales cosas. La consecuencia viene, y la consecuencia viene para los autores de la guerra y los que levantan religiones en esta tierra, en este mundo. Pagarán la consecuencia la familia, el hijo, nietos y bisnietos. Amigos y amigas, hay que pensar un poco de tales y de tales cosas. Ya tocamos, ya hablamos entonces. Nosotros, los seres humanos, en nuestro hecho, estamos crucificando cada día a esta gloria y grandeza de Dios. Su nombre, el inocente Jesús, es la vida, es el Santo de Dios. Hay que tener en nuestra vida, y vamos a una pausa. 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

Hablamos de cosas muy interesantes. Vamos a ver, los autores de males pagarán en la tierra. Aún la familia y nietos y bisnietos pagará la consecuencia en la tierra. Dice Daniel capítulo 9, versículo 27. En este cuadro encontramos las abominaciones. ¿Dónde están y quién es? ¿Cuál es en la tierra? Los abominables, como habla y como dice Mateo capítulo 24, versículo 15. Son los pastores, dice la poderosa palabra de Dios en Primera de Corintios capítulo 1, versículo 28. Aquello que sube a través y por medio del instituto pagará la consecuencia, porque se coloca en el puesto de Dios. Dios tiene que levantar para su siervo como Dios quiere. También los gobernadores, como presidente, congresista, que sube a través de la idolatría, que es y son la bandería política e idolatría, y por medio de las elecciones se coloca en el puesto de Dios. Bueno, amigos y amigas, esto ensucia, bueno, la voluntad de nuestro Padre Santo. Tiene que venir esta gente de la universidad. Dice en carta a los Romanos capítulo 13, versículo 1 en adelante. Como los jueces, ellos vienen del estudio, así también verdaderamente los gobernadores, tiene que haber universidad para ello, tiene que estudiar. Bueno, amigos y amigas, esta cosa tiene que analizar. Verdaderamente los siervos de Dios tiene que venir del campo de Dios, significa de la obra de Dios, tiene que aprender algo por medio de su esfuerzo. Tiene que tener el Espíritu Santo ya junto para que pueda verdaderamente conocer la voluntad de nuestro Padre Santo. Dice en Filipenses capítulo 4, versículo 13, para los pastores y obispos no hay universidad, amigos y amigas. Para ellos la universidad es tener el Santo, es tener aquel que es el Hijo de Dios. Bueno, amigos y amigas, que es entonces el Santo de Dios, como dice en la palabra de Lucas capítulo 4, versículo 34. Hay que venir entonces del campo de Dios, significa en la obra de Dios tiene que aprender cómo tiene que conducir y dirigir y apacentar y pastorear, bueno, a su rebaño. Cristo ganó por medio de su sangre, dice en Hechos capítulo 20, versículo 28. El Espíritu Santo tiene que levantar, bueno, a aquellos que anhelan verdaderamente ser cabezante de esa congregación. Amigos y amigas, hay que pensar, hay que analizar. Verdaderamente Dios es vida, Dios es ciencia, Dios es poder, Padre de los seres humanos, en Génesis capítulo 1, versículo 26. Verdaderamente, amigos y amigas, hay que analizar tal y tal cosa. Repito, todo aquello que sube por seminario, por instituto, bueno, son blasfemos y no tiene perdón. Son los pastores, son los obispos que viene de la universidad, que viene de un instituto, de un seminario, bueno, se coloca en el puesto de Dios. Dice en Segunda de Tesalonicenses capítulo 12, versículo 2 al 12. No tiene verdaderamente perdón esta gente, dice en Primera de Corintios capítulo 1, versículo 28. Hay que analizar tal y tal cosa. Son hombres abominables en la casa de Dios.
Entonces vemos las abominaciones, dice Daniel capítulo 9, versículo 27. Recibirán sus castigos. Verdaderamente, amigos y amigas, hay que analizar y pensar. Aquellos que plantan guerra en la tierra pagará la consecuencia en la tierra, dice Daniel capítulo 9, versículo 27. Dios dijo a los seres humanos, Éxodo capítulo 20, versículo 13, no matará. Entonces, amigos y amigas, los seres humanos, aunque tiene poder, no es nada. Ya hablamos, entonces, la consecuencia viene, dice Éxodo capítulo 20, versículo 5. Aún la familia y nietos y bisnietos pagará la consecuencia en la tierra, amigos y amigas. Y vamos a una pausa.

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Hablamos de cosas muy importantes. Ya tocamos, ya hablamos. Bueno, aquellos que...

diversidad, no por elecciones de trapo de colores, de lavandería política y también en las elecciones. Tal cosa es una blasfemia, no tiene sentido. El hombre tiene que conocer la regla de Dios para que pueda verdaderamente manejar bien a su gente, a su pueblo, para plantar cosa buena a su gente. Como los jueces tienen que venir de la universidad. Bueno, amigos y amigas, ya tocamos también de los pastores que vienen del instituto. Supuestamente pastores, pero no son, porque no tiene la voluntad de Dios. Serán condenados sin piedad, dice en Primera de Corintios capítulo 1 versículo 28, Apocalipsis capítulo 18 versículo 21. También aquello que viene de un seminario, los obispos, bueno, amigos y amigas, serán eliminadas sin piedad, dice en Primera de Corintios capítulo 1 versículo 28. Amigos y amigas, estamos estudiando juntos la verdad. Hay que pensar entonces de tal y de tal cosa. Nosotros vemos lo que dice la poderosa palabra de la Santa Biblia. Mateo capítulo 3, versículo 11, encontramos cuando Juan el Bautista decía en estas condiciones: aquel que viene, que es más poderoso que yo, él os bautizará en el Espíritu Santo y fuego. Llegó el Verbo, es el Espíritu de Dios, dice la palabra de Juan capítulo 1, versículo 1 en adelante. Llegó el Santo en la tierra, amigos y amigas, como dice la palabra de Lucas capítulo 4, versículo 34. Verdaderamente el hombre tiene que pensar un poco de tal y de tal cosa. Llegó entonces el fuego que sale del Santo. Bueno, una de las cosas, uno tiene que sentir hasta que el hombre está lleno de esa caloría que sale del Santo, es el fuego. Apocalipsis capítulo 3, versículo 18. Totalmente el ser humano va a ser como el oro. Bueno, tiene que pasar proceso para su limpieza en el fuego. Así va a ser verdaderamente el hombre. El cuerpo humano va a ser hijo de Dios, familia de Dios, generación de Dios. Dice entonces la poderosa palabra de Dios, Apocalipsis capítulo 3, versículo 18. Bueno, encontramos entonces en la palabra de Lucas capítulo 4, versículo 34, se presentó el Hijo de Dios, se presentó aquel inocente, es el Santo de Dios en la tierra, su nombre es Jesús. Verdaderamente el hombre tiene que pensar un poco de tal y de tal cosa. El Santo es Dios y ahí está nuestro Señor Jesús, porque vino del seno de nuestro Dios, es parte de Dios. Llegó en la tierra entonces el Espíritu Santo y fuego. Ya hemos entendido tal y tal cosa. En este último tiempo tiene que haber los libros. Hombre guiado por medio del Santo, dice Apocalipsis capítulo 20, versículo 12. Son los libros y vemos también el libro del Cordero, que es el libro de la vida. Apocalipsis capítulo 21, versículo 27. Y todo aquello que tiene el Espíritu Santo escuchará la voz de aquel inocente, escuchará la voz del poder de Dios, dice en Primera de Tesalonicenses capítulo 4, versículo 16, para el arrebatamiento. Ya tocamos, ya hablamos de cosa muy especial. El hombre tiene que pensar un poco de tal y de tal cosa. Bueno, amigos y amigas, los pastores que vienen del instituto, los obispos que vienen de un seminario, Dios tiene que levantar para su pastor, para su obispo, para que pueda apacentar.

la congregación que Jesús ganó a través y por medio de su esfuerzo. Él derramó su sangre, que es su vida, dando al mundo, porque Él ganó en estas condiciones, dice en Hechos capítulo 20, versículo 28. Verdaderamente, amigos y amigas, hay que analizar un poco tales y tales cosas. Y aquella mujer que sube como pastora, no hay que preguntar ni a los adivinos, no tiene perdón. No tiene verdaderamente nada de especial. Dice en 1 de Timoteo capítulo 2 versículo 11. Así que amigos y amigas, hay que analizar de tales y de tales cosas. Y vamos a una pausa.

0: Ya hablamos de cosas muy interesantes. Bueno, amigos y amigas, Zacarías profetizó, Zacarías capítulo 4, versículo 1 en adelante. Bueno, en este cuadro nosotros vemos un candelabro y sus siete tubos. Nosotros tenemos que ver tal y tal cosa. Bueno, Jesús habló con Pedro, Mateo capítulo 16, versículo 16. Pedro le dijo a Jesús: tú eres el Cristo. Tú eres el Cristo. Bueno, ahí está el candelabro. Y vemos lo que dice Apocalipsis capítulo 1, versículo 20. Bueno, representa el tubo que viene de aquel inocente, que sale el aceite. O la predicación es bien aclarado en la tierra. Bueno, amigos y amigas, encontramos en la palabra de Lucas capítulo 4, versículo 34, este nazareno, hijo de Dios, es parte de Dios, el santo de Dios llegó en la tierra, y sobre él, en una acción de palabra, en la mano de él, en otra acción de palabra, él tiene que estar en su casa. Apocalipsis capítulo 4, versículo 5. Ardían siete lámparas de fuego, porque ahí está, siete tubos, de donde tiene que salir el aceite. Representa el santo, el fuego de Dios para el mundo. Hay que pensar un poco de tal y de tal cosa. Allá en el último tenemos que ver el tubo, el hombre que tiene el aceite, la unción, el santo, aguanta la presencia de Dios en su vida para dar al mundo la verdad. El hombre tiene que producir, bueno, algo de incienso. Bueno, el hombre tiene que producir olor muy agradable, rico, dulce a nuestro Padre Celestial en nuestro sufrimiento en la presencia del Santo. Como llegó junto al niño, los Reyes Magos le trajo presente, oro, mirra, incienso. Jesús se presentó en la cruz, mostró el sufrimiento como el oro que tiene que pasar en el fuego, proceso para salir los buenos. Amigos y amigas, hay que analizar un poco de tal y de tal cosa. Apocalipsis capítulo 22, versículo 16, el último entre los siete candeleros, entre los siete iglesia. Apocalipsis capítulo 1, versículo 20, Apocalipsis capítulo 4, versículo 5. Bueno, donde se encuentra la generación de Jesús, hijo de Jesús, porque él mostró su don para levantar en la tierra a un hombre para predicar el Apocalipsis, para aclarar la visión, es la profecía, es la revelación, es el Apocalipsis. Dice Apocalipsis capítulo 12, versículo 1 al 5, hijo de Jesús. Apocalipsis capítulo 10, versículo 1 al 11, un hombre que ruge como un león. Bueno, en la tierra, en sus predicaciones, ya tocamos, ya hablamos de todo. Hablamos de los gobernadores que sube a través de las elecciones, a través de la bandería política, se coloca en el puesto de Dios. Entonces, sin piedad será eliminada. Ellos tienen que venir de la universidad como los jueces. Dice en carta a los romanos capítulo 13, versículo 1 al 6. Ya tocamos, ya hablamos entonces de los pastores que vienen del instituto, los obispos que vienen de un seminario. Será condenada sin piedad, dice en Primera de Corintios capítulo 1, versículo 28, Apocalipsis capítulo 18, versículo 21. Hechos capítulo 20, versículo 28. Aquel Jesús ganó por medio de su sangre derramada en la cruz. Entonces Él tiene que levantar por medio del Espíritu Santo. Los pastores y obispos tienen que venir del campo de Dios. Tiene que estar lleno y lleno de la presencia del Santo, del fuego de Dios. Amigos y amigas, hablamos de cosas muy importantes. Tú tienes que analizar lo que estás escuchando. Repito una de las cosas. La mujer que se cree pastora verdaderamente no tiene que preguntar ni a los adivinos. Sin piedad será condenada por su blasfemia. Dice en 1 de Timoteo capítulo 2 versículo 11. En 1 de Corintios capítulo 14 versículo 34. Totalmente un obispo, un pastor, tiene que ser padre adoptivo. ¿Y qué hace un padre? Hay que analizar y pensar. Así también los gobernadores, como el presidente, congresista, bueno, tiene que ser padre adoptivo si quiere plantar sus leyes para manejar a su gente. Y si no lo hace, entonces serán eliminadas sin piedad, amigos y amigas. Y vamos a una pausa.
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0: Ya hablamos de cosas muy importantes. El hombre tiene que analizar la verdad bíblica. Ahí está el mandamiento de Dios, la doctrina de Dios para los seres humanos. Hablamos lo que dice en Zacarías capítulo 4, versículo 1 en adelante. Vemos un candelabro todo de oro. Es aquel Cristo, es aquel Jesús, es aquel inocente. Sobre el candelabro, siete tubos. Bueno, amigos y amigas, hay que pensar un poco de tal y de tal cosa. Vemos lo que dice Malaquías capítulo 3, versículo 16. Dios pone, bueno, libro de memoria, es el santo. Se presentó en la tierra el santo, y el santo da o produce. El fuego es aquel Cristo de la gloria. Dice en Primera de Corintios capítulo 1, versículo 18 en adelante. Tiempo de ropa de silicio. Apocalipsis capítulo 11, versículo 3. Bueno, nosotros tenemos que aguantar en nuestra vida lo que da a la carne el santo, el fuego, para que uno pueda tener la limpieza total. Tiene que purificar y limpiar su vida como el oro, dice Apocalipsis capítulo 3, versículo 18, para ser hijo de Dios, parte de aquel Cristo de la gloria. Entonces, amigos y amigas, hay que pensar, si el hombre quiere tener poder, como dice Apocalipsis capítulo 11, versículo 6, tiene que tener el Espíritu Santo ya junto, y del santo sale el fuego, y uno tiene que beber, significa tiene que aguantar en su vida para limpiar su cuerpo de pecado, para pasar de muerte a vida, porque va a tener la vida que es Dios en su vida. Apocalipsis capítulo 10, versículo 1 en adelante, un hombre que Dios llama ángel, uno de los cuales la acción de la palabra, primero el pastor, en otra palabra el obispo. Bueno, dentro de la congregación, dentro de la casa de Dios, porque tiene la voluntad de Dios. Dios levantó al sujeto para ser dentro de la casa de Dios, pero este hombre todo con fuego. Todo con fuego, dice Apocalipsis capítulo 10, versículo 1 en adelante. Y ruge como un león de la selva. El hombre ruge, grita, habla, lanza sus predicaciones en la tierra. Y la tierra recibe su luz de aclaraciones de la palabra bíblica. Apocalipsis capítulo 18, versículo 1. Verdaderamente alumbra en la tierra, o brilla en la tierra, Apocalipsis capítulo 18, versículo 1. Y este hombre es el Hijo de Jesús. Jesús levantó para que el hombre pueda predicar el Apocalipsis, como Jesús predicó, habló, bueno, en la tierra. Este hombre sigue su camino en la predicación en la tierra y en los sufrimientos en la tierra. Bueno, porque agarra un compromiso con Dios, es incensario, porque tiene el aceite en su vida. Y sale de él para el mundo y sube delante de Dios ese olor agradable, rico, dulce. Bueno, amigos y amigas, para Dios, dice Apocalipsis capítulo 8, versículo 3 al 5. Y da entonces las aclaraciones desde la casa de Dios, Apocalipsis capítulo 22, versículo 16. Y es verdaderamente un libro en la tierra, porque aclara el juicio de Dios en la tierra, dice Malaquías capítulo 3, versículo 16, Apocalipsis capítulo 20, versículo 12. Jesús tiene sus siete libros. Aquel Dios tiene sus siete libros, son siete hombres que aclara el juicio de Dios, como aquel inocente Jesús, Apocalipsis capítulo 21, versículo 27. El Cordero, bueno, mostró el libro de la vida en su vida y dejó para nosotros en la tierra. Ya hablamos de los obispos pastores que sube a través del instituto seminario, serán eliminadas sin piedad, dice segunda de Tesalonicenses capítulo 2 versículo 2 al 12. Se coloca en la casa de Dios. Repito, amigos y amigas, el hombre tiene que tener el santo, y del santo sale el fuego. El hombre tiene que estar lleno de ese fuego. Amigos y amigas, ya tocamos, ya hablamos. También digo a la gente, todos aquellos que son imperialistas y pone guerra en la tierra, derrama sangre inocente, aún su familia, sus nietos, bisnietos pagarán la consecuencia en la tierra. Cada ser humano que derrama sangre inocente pagarán la consecuencia en la tierra. Daniel capítulo 9 versículo 27, Apocalipsis capítulo 18 versículo 21. Sin piedad, sin piedad, viene la ira de Dios sobre los autores de esta cosa que estamos hablando, amigos y amigas. ¿Y por qué no quedamos así? Que así sea.
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1: Sobre la punta derecha se va Cuyabano, dispuesto a tirar. 0-0 está el partido. Replegado totalmente el equipo paraguayo para cubrir posiciones. Atención, primer palo para Romero. Viene el centro, pelota arriba. Quita Romero de cabeza. Insiste Thiago Méndez. Picó la pelota. Ahí está el capitán Thiago Méndez. La marca de Quintana. Más atrás tocaron para Moreira. Mariora Moreira. Intenta pisar la pelota Moreira. Dejó para Thiago Méndez. Sobre la zona izquierda. Marca Quintana. Va a colaborar Cardoso. Sacando la pelota Quintana. Pega en Moreira. Recupera Thiago Méndez. Pelota para Moreira. Centro de Moreira. ¡Al arco! Olveira cachetea, saca la pelota y va al córner por línea final, Pancho.
2: Jugada que arranca de vuelta por el costado izquierdo. Remate al arco de Moreira, que bien le pegó. Se cerró y la sacó Olveira al córner.
1: Habrá tiro de esquina para el bajo.
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1: La pelota para Abson, tocando otra vez para Cuyabano, centro de Cuyabano, venta berriquita estupendamente cuando se metía David, complementando por allí Delmas, insiste Abson, otra vez venta berri con Cardoso, Delmas sacando Abson de chilena, cubre, cerrándose, colaborando Mateo Gamarra, la pelota va a ir al córner, otro nuevo tiro de esquina para abajo. Olimpia está aguantando, es lo que hace en el partido.
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1: Un saludo para el Tano Virgili, que está haciendo reporte de sintonía, para Víctor Villalba también, sobre la punta derecha, corresponde a tiro de esquina, viene el centro, pelota arriba, el balón que queda ahí, pifia un hombre, insigue Thiago Méndez, el capitán, dejó para Cuyabano, le pega con la parte externa del botín de zurda, arriba y afuera.
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1: Es que el medio de Olimpia no contiene, Pancho.
2: No, no contiene, y obviamente ya termina llegando una doble línea, la de volantes y la de atacantes sobre la línea de defensores. Matus, Gamarra, Ventaver, Raúl Cáceres, allí haciendo un esfuerzo descomunal para atajar los embates de el Vasco, que lo tiene contra las cuerdas Olimpia. No la está pasando bien en esta primera media hora.
1: ¿Cuánto marca tu cronómetro, Robert?
0: Para hacer el 10 en la zona de Hitchard TV, Ifra, mejor carrera paraguaya 100%, chequeño con el tiempo de juego, 30 minutos de esta primera etapa.

0: Y el marcador de Macross Espra Invisible indica Luis Enrique.
1: Señoras y señores, que el partido está seguro 0-0.
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1: ¿Quién es el rey?
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1: Se le fue la pelota al Puma, al jugador del Vasco. Pertenece a Olimpia frente a la platea.
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1: Richard Sánchez con la pelota, Sánchez para el equipo franjeado, tocando más atrás para Bentaberri. Bentaberri juega para Lucáceres, abre por derecha frente a la preferencia, otra vez para Bentaberri, la tiene Bentaberri, ahí está Bentaberri, lo van a presionar, juega más atrás con Gastón Olveira.
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1: Intenta Quintana, corre Quintana, marca el Puma Rodríguez, se mete Quintana, pisa la pelota, le robó Quintana, Quintana para Olimpia, siga, no pasó nada, intentó aquí Olimpia en esta maniobra con Quintana, Pancho.
2: Presionando Quintana arriba sin falta y sale de vuelta, pero ganó la última línea, Quintana fue a presionar en la media cancha y después fue a presionar en el área contraria.
1: Intenta Quintana con Matus, pierde la pelota, recupera el cuadro carioca, la mitad de la cancha. Arranca y tocan más adelante para Thiago Méndez. El capitán cambia para Cuyabano. Del más no está apareciendo prácticamente. Entró fuerte en la marca Romero. Salvo Cuyabano. Epa, un golpe de Thiago Méndez. Un golpe tremendo frente al árbitro del capitán de abajo. Ahí está. Lo están atropellando. Aparece Leo Jardín también. Ahí está Cardoso tomándose con Moreira, llevándose 4-5 por delante Cardoso con Moreira. Problemas aquí con todo el 17. Entró Richard a calmar a Romero también y a Matus. Se tomó con Moreira, con todo Cardoso. Entró con coraje porque después se le pusieron entre tres. Todo esto aquí, vamos a ver qué dicen. ¿Cómo viste la acción de Thiago Méndez, el capitán, Pancho?
2: Le tira el brazo contra Del Mas en la media cancha, frente mismo al cuarto árbitro prácticamente. No hay falta, no lo toca Romero en la primera. Y después lanza el brazo, el capitán del Vasco lo toca en el rostro. Y Richard Sánchez va, van a salir tarjetas. Ahora, ¿de qué color? Creo que va a ser amarilla para el capitán de Vasco. Y hay que ver qué color para Fernando Cardoso, que estaba sacado. Amarilla para Cardoso.
1: Thiago Méndez. Amonestado Cardoso,
2: sí,
1: también.
2: Sí, amarilla para Cardoso, el primer amonestado.
1: Méndez el primero, Thiago Méndez, el capitán
2: los
1: del Vasco.
2: Los dos, entonces, Fernando Cardoso y Méndez. Se calentó el partido, Luis Enrique.
1: Está caído Del Mas en el campo de juego.
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1: Vamos a ver, finalmente la pelota favorece al cuadro del Vasco. El árbitro dice, esperen un ratito. Le está llamando a Thiago Méndez, le están hablando del VAR, me da la sensación, Pancho.
2: Sí, porque en este momento estamos viendo la reiteración de todo lo que pasó. Y hay Fernando Cardoso, el más complicado en Olimpia, metiendo algún que otro manotazo. Algún que otro pie abajo. Mateo Gamarra muy nervioso con Leo Jardín también, con el portero, porque fueron muchos conatos, pequeños conatos en el grupo grande. Entonces,
1: bueno,
2: el árbitro hablando ahora.
1: Va a continuar el partido. Va a continuar la pelota finalmente para el Vasco en la mitad de la cancha.
0: Para hacer el 10 en la zona de Hitchard TV, Fra mejor carrera paraguaya, 100% yaqueña con el tiempo de juego, 35 minutos de esta primera etapa. Y el marcador de Macross Espra Invisible indica Luis Enrique.
1: Señoras y señores, que el partido permanece 0-0 con seguridad.
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1: ¿Quién es el rey?
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1: Sacando la pelota Saldivia, entregando por derecha para el Puma Rodríguez. El Puma juega más atrás con Renan, se abre Cuyabano, espera Moreira, Thiago Méndez, pelota para Cuyabano, se va el número 66, pelota otra vez tocada ahí con Moreira, Moreira para Thiago Méndez, Méndez juega más atrás con Barros, la tiene Barros, el número 88, entrega para Renan, toca sobre la punta con Moreira, el número 17 maneja la pelota Moreira, otra vez para Thiago Méndez, el capitán levanta por derecha para Abson, la recibe el 28, se mete Abson, está dentro el Puma, sigue Abson, marca Matu, marca bien, sacó la pelota colaborando en esa zona Quintana. Colabora Romeo también, la tocan más atrás, alcanza Saldivia, entregando para Barras, otra vez recomienza el Vasco.
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1: Va sacando la pelota Barros, entregando rápidamente, toca para Renan, Renan se la deja para Thiago Méndez, presiona Cardoso, pelota hacia Renan sobre la izquierda con Cuyabano, lo que sería frente a la preferencia de General Defensores, entrega otra vez para Thiago Méndez, juega para Cuyabano sin precisión, la pelota se pierde por el lateral.
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1: 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Desvía de cabeza Cardoso, la está bajando Saldivia, Saldivia para el Vasco da Gama.
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1: El Puma Rodríguez tocando más atrás para Saldivia, la tiene Saldivia, a esta altura el trámite del partido, mico comentario de Francisco Pancho López.
2: Y ha bajado un poco más la intensidad del Vasco, en los últimos dos minutos Olimpia pasó el sofocón, pero sigue sin instalarse en territorio rival, juega enteramente en su cancha.
1: Dominando Renan, Renan juega más atrás con Barros.
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1: Abson para Thiago Méndez, saca la pelota, va despejando oportunamente Mateo Gamarra. Vamos a ver, recupera el conjunto de Vasco, tiene la pelota sobre la izquierda Renan, extiende para David, el número 7, David toca para Cuyabano, impecable, sensacional marca, arrojándose al piso del mejor jugador de Olimpia hasta ahora, aunque ustedes no lo crean, Ventaverri va a corresponder tiro de esquina, es córner, atención, Moreira está colocando la pelota, replegado totalmente Olimpia para cubrir posiciones, primer palo ubicándose Romero, atención, tiro de esquina, el centro, pelota arriba, saca con golpe de cabeza, muy bien Matu, recupera Roja, le pega arriba y afuera.
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1: Va sacando la pelota Gastón Olveira, buscando a Cáceres, vía de cabeza, mal, saque de costado, lateral, Onofre para el Vasco.
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1: Renan levanta la pelota sobre la punta derecha, la recibe el Puma Rodríguez, encara la marca de Romeo, se mete el Puma, tocó por el medio, maneja la pelota Rojas, intenta, vamos a ver, linda maniobra, dejó para Alson, para Rojas, le van a pegar cruzado, quita Ventaverri, saca todas esta noche Ventaverri en lo que va del partido, insiste Vasco, sobre la zona izquierda, Cuyabano, Cuyabano con Thiago Méndez, otra vez para Cuyabano, ¿cuánto marca el tiempo de juego en este partido?
0: Para ser el 10 de la Cedro Hitchard TV, fue mejor carrera paraguaya, 100%, ya que con el tiempo de juego, 40 minutos de esta primera etapa, y el marcador Maglos es Brain Visible, indica Luis Enrique.
1: que Vasco Olimpia están empatando seguro 0-0.
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1: ¿Quién es el rey?
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1: Insiste Hernán tocando para Cuyabano, ataca el Vasco.
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1: Pelota larga, Dolveira corre, Romeo Benítez marca al Puma Rodríguez cerca del banderín, toca al Puma, va quitando, este se fue, por fin oxígeno para Olimpia en campo rival con un saque de costado, Pancho.
2: Olimpia necesita contención en el medio, no la está viendo en el medio, otro volante urgente en el segundo tiempo para tratar de contener y de ordenar su medio campo que no está atajando nada.
1: Y del más... Y muy poquito, poco del más hoy.
2: Poquito, muy blandito para la intensidad de partido con la que se está jugando, ¿eh?
1: Sí, totalmente. Matus para este saque de costado. No, que favorece Olimpia. Matus levanta la pelota buscando a Romero. Quita con golpe de cabeza a Saldivia. Peleaba David. Alcanza Abson. Otra vez Matus. Bien Matus. Bien Matus. Corre Matus. Se esfuerza Matus. Marca Abson. La pelota por un costado. Lateral Onofre favorece Olimpia.
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1: Después de mucho vemos jugadores de Olimpia en el área brasileña. Insiste, vamos a ver, buena maniobra. Centro arriba de Romeo. Sacó Renan. Entra bajando la pelota por el costado Cardoso. Presiona Cáceres, la recibe Delmas. Vamos a ver, Delmas cambia por derecha, entrega para Cardoso, Cardoso por esa zona, se mete Cardoso, entra Cardoso, sigue Cardoso, dejó para Ventaverri, va a levantar Ventaverri, tocando por derecha, tiene la pelota al conjunto franjeado, marca Thiago Méndez, Méndez sale tocándola con Moreira, Moreira con la pelota, juega más atrás para Cuyabano, Cuyabano entrega para Renan.
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1: Sector del público de Olimpia, ¿cómo están viviendo, Gustavito? La pelota de Cuyabano, tocándola para Thiago Méndez. Méndez juega con Moreira. Moreira levanta para Abson, para Thiago Méndez. Marca Ventaverri. Otra vez Ventaverri. Entró con todo Ventaverri. Insiste el Puma. El Puma por derecha. Marca Matu. Engancha la pelota. Cubre Matu. Pelota más atrás con Rojas. La tiene Rojas. Está sentido Ventaverri. Con la pelota la está controlando Saldivia. Saldivia fuera para Abson. Ya se levantó Ventaverri. Recupera Sánchez para Olimpia. Sánchez entregando para Delmas. Delmas con la pelota. Sale tocando para Romeo sobre la izquierda. Intenta Romeo. La marca de Saldivia, lucha Romeo, ganó Saldivia, dejó para Rojas, se mete Rojas, Rojas para el Puma Rodríguez, este extiende para Abson, va a marcar por allí, sale para cubrir Matus, insiste Abson, puntea bien Matus, alcanza Romeo, ¡ay! Lo tocó Saldivia, se fue la pelota, es para Olimpia, dice el árbitro.
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1: Habrá tiro libre para Olimpia en su terreno, última parte de la primera etapa.
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2: Qué poquito.
1: Está Ventaverri, Ventaverri dejándola para Raúl Cáceres, lo que sería frente a las preferencias en los defensores. Ahí está Raúl, otra vez con Ventaverri, Ventaverri con la pelota, va a sacar Ventaverri, levanta buscando a Cardoso, corre Fernando Cardoso, sale Leo Jardín, quita de cabeza por un costado, Pancho.
2: Sí, señor, decía que poquito lo mencionaste a Richard Sánchez en estos primeros 45 minutos.
1: Realmente, Olimpia sin contención, no hay conducción en la mitad de la cancha. La figura de Olimpia es Ventaverri hasta ahora por rendimiento.
2: Totalmente.
1: Casi nota 10, Pancho.
2: Sí, señor, sacando absolutamente todo, pero no podés respaldar todo el trabajo en un solo futbolista.
1: dominando la pelota Gamarra. Gamarra por Olimpia, levanta Gamarra por derecha, se mete Raúl Cáceres a Correnán, insiste, tocó para Cardoso, Cardoso quiere filtrar, alcanza a Thiago Méndez, sale el capitán, transporta la pelota, corre con velocidad, se mete, cinco más se van a jugar, pelota para David, entra Thiago Méndez, dejó para Alson, se va Alson, Alson le va a pegar roja, salvo Olveira, salvo Olveira, tapó Olveira, pelota de gol y sale Olimpia. Vamos a ver, corre Romeo, entra por el medio Quintana, Quito Rojas y Pancho.
2: Bueno, lo que sacó Olveira, la tercera pelota de gol que saca Olveira otra vez. Me pareció falta sobre Romeo, sí, amarilla bien puesta después. Aquí salvó Olveira lo que era el primero, otra vez.
1: Pide VAR Romeo, para mí le entró muy fuerte. Y el que hizo la falta ahora se cae, después Rojas. Pide asistencia médica Romeo Benítez, muy sentido.
2: A priori te digo que es para amarilla. Y está bien.
1: No, amarilla ya le mostró la amarilla, sí, Rojas.
2: Por eso, pero no da para roja, me parece.
1: Bueno, se va recuperando el actor de la falta, tiro libre. Ventaverri y Olveira, la figura de Olimpia en lo que va de este partido.
2: Totalmente, sacando tres pelotas de gol Olveira y sacando todo en zona defensiva. Correctísimo partido, impecable de Ventaverri.
1: Habrá tiro libre para Olimpia, Robert.
0: Para hacer el 10, el asunto de Hitchard TV, la mejor carrera paraguaya, 100% chacaño con el tiempo de juego, tiempo cumplido, 46 minutos de esta primera etapa. Y el marcador Remaglos es para Invisible, indica Luis Enrique.
1: Cinco más se van a jugar, el partido está seguro 0-0.
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1: ¿Quién es el rey?
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1: No hay fútbol todavía.
0: El relator es Enrique, presentado por la Actolanda de sabor que el Paraguay prefiere, se lo deja cada día la Actolanda. 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
1: El fútbol está paralizado, la sanidad Olimpia lo está asistiendo a Romeo Benítez.
2: Dobló el tobillo y muy mal, lo engancha abajo Rojas con la rodilla prácticamente y le deja la rodilla, el pie de Romeo queda entre la rodilla que se desliza y el pasto y queda atrapado y ahí se dobla la rodilla Romeo muy adolorido en ese tobillo izquierdo.
1: Bueno, está sentido Romeo. Ojalá que se recupere. Reclama la gente de Vasco, no sé qué cosa es Rojas, el que fue amonestado. Habrá tiro libre para el equipo paraguayo cuando se reanude el partido.
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1: La pelota de Gamarra, Gamarra se la deja para que levante Matus. Vamos a ver, 0-0 está el partido. Instantes finales, ya se juega tiempo para recuperar lo perdido. Va Mateo Gamarra, va a levantar la pelota Matus, ubicándose. Vamos a ver, este Romero del MAS, pelota por arriba, entra Gamarra, quita Renan con golpe de cabeza, a buscar Cardoso, recibe Cardoso, deja correr, es saque de costado, Onofre para Olimpia.
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1: Esperaba la pelota Quintana, colabora Sánchez, intenta Cardoso, sale Cuyabano, Cuyabano con Moreira, otra vez para Cuyabano, ganó Cardoso, Cardoso para Cáceres, Cáceres tocando otra vez para Cardoso, va al piso Renan, pelea Cardoso, saca la pelota Barros, reconquista a Thiago Moreira, lo persigue Quintana, corre Quintana para marcarlo al capitán, tocó la pelota, se pierde por un costado, la Onofre que corresponde abajo en los instantes finales. Muy poco lo de Sánchez para un jugador que sea volante central. No, va a tener que hacer algo vitamina para sí, el segundo señor. Tiempo, así no puede aguantar Olimpia, Pancho.
2: Muy flojo Sánchez, está en una sintonía menos, está en una velocidad menos pasando a su lado los volantes y los ofensivos del conjunto de Vasco. Mal primer tiempo de Richard.
1: La pelota sobre la izquierda, se mete Moreira, entra Moreira, centro de Moreira, saca como puede Sánchez, resta Cardoso la pelota por un costado.
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1: Sobre la punta izquierda, Cuyabano para este lateral con Onofre que corresponde al conjunto carioca. 0-0 está el partido, instantes finales de la primera etapa, arriba la pelota del primer palo.

0: marca Bentaberri, sacó otra vez la pelota Bentaberri, complementó por allí Romeo Benítez a buscar la pelota al cuadro del Vasco, alcanza Rojas, amonestado Rojas el 10, cambia de izquierda a derecha para Abson, la está bajando, espera por el medio el Puma Rodríguez, también se mete Renan, la tocan más atrás para Saldivia, va a levantar Saldivia buscando por izquierda Moreira, marca Cardoso, cubre Cardoso, ahí está, pone el cuerpo, protege la salida de la pelota y va a corresponder para Olimpia en su terreno cerca del banderín por la derecha.
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0: Cuando el árbitro marca el final, aguantó Olimpia, esa es la verdad. Final del primer tiempo, final de la primera etapa aquí en el San Antonio Mario. Olimpia está empatando con Vasco da Gama 0-0. 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
0: Final de los primeros 50 minutos de esta primera etapa, amigos, del primero de marzo y Deporte Total. Gran esfuerzo del equipo de Olimpia. Vamos a ver la complementaria que fabrica vitamina para sostener hasta ahora este 0-0, porque Olimpia fue puro defensa. Les digo, la figura para mí, ya lo dijo Pancho, por eso el comentarista, Olveira y Bentaberri. Tres de gol, claritas, sacó Olveira. Y Bentaberri, todas. Voy a ir contigo, Gustavito.
2: Estar con la gente de Olimpia aquí en este sector de, la, de lo que fue esta primera parte. Voy a pasar aquí entre los hinchas, voy a preguntar acá al aficionado. ¿Qué le pareció?
3: Y la verdad que muy sufrido. Yo creo que estuvimos muy atrasados, pero debido también a grandes bajas, medio campo a mi parecer no está respondiendo, ¿verdad?
2: Probablemente se sufre mucho porque se defiende muy cerca de...
3: Claro, como todo equipo brasileño sabe mover la pelota y nosotros como buen paraguayo también sabemos defendernos, pero
2: ¿algún retoque que pensás así, mirando así, puede llegar a primer
3: término? Y mira, yo creo que tener un poquito más de ritmo medio campo y tratar de conectar más con el delantero, ¿verdad?
2: Gracias, muy amable. Gracias.
0: Correcto, Gustavito, final. Correcto, gracias, Gustavo. Final de la primera etapa. Voy brevemente con Robert Gianluca y ya estoy con el intermedio de Francisco Pancho López.
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5: Lesionarme con 53 minutos entre tiempo hasta ahora en Río de Janeiro. Todavía no hay goles entre Vasco da Gama y Olimpia. Están igualando 0-0 en lo que corresponde a este partido de los octavos de final de la Copa Sudamericana. Una Copa Sudamericana que también tiene de momento un empate porque ya igualó Santos. Apareció el tanto de Gabigol a los 44 minutos para que el equipo local, conjunto paulista Santos, esté igualando hasta ahora en su casa 1-1 frente a Macará, el equipo ecuatoriano. Mientras que en la Copa Libertadores ya también finalizó la primera etapa en Brasil. Está ganando Mirasol por la mínima diferencia, victoria parcial de 1-0 frente a la Liga de Quito. Hay que recordar que el ganador de esta llave será rival de Cerro Porteño o Palmeiras. Esto correspondiente ya, por supuesto, después a la ronda de los cuartos de final. Una Copa Libertadores que más tarde tendrá otro compromiso, el que se va a estar jugando a partir de las 21:30, donde Rosario Central va a ser local frente a Corinthians. Y si hablamos de la Copa Sudamericana, hoy a las 21:30, Cienciano estará jugando en Cusco su partido frente al Botafogo para ir cerrando los partidos de ida de los octavos de final de la Copa Sudamericana. Ya también están los árbitros para el inicio de otras fechas más del campeonato clausura, porque se pone en marcha la quinta fecha del torneo local mañana en el Ricardo Gregor a las 18:30. Recoleta va a estar jugando frente al 2 de mayo, arbitraje de Blas Romero, mientras que el VAR estará a cargo del señor Fernando López. Para el día sábado tendremos dos partidos, Guaraní local frente a Rubiño en Villariz a partir de las 4 de la tarde, arbitraje de Alipio Colmán. En el VAR estará Ulises Mereles. Trinidense será local ante el equipo de Nacional en el estadio Martín Torres, arranca 18:30 Pita, Derrick López en el bar, estará Edgar Galeano. El domingo se cierra la quinta fecha del campeonato clausura, donde Cerro Porteño será local en Zoya. Por la mañana a las 10 estará jugando ese partido frente al Sportivo San Lorenzo. Arbitraje del señor Derlis Benítez en el trabajo del árbitro principal, mientras que el bar a cargo del señor José Armoa. Apurate, Pancho. Sí, mientras que Sportivo Luqueño estará jugando frente al equipo de Libertad en la ciudad de Itagua a partir de las 16. Ahí estará Mario Díaz de Vivar como árbitro principal del encuentro, mientras que en el bar estará Carlos Figueroa. Y por último, para ir cerrando la quinta fecha del campeonato clausura, Olimpia de local frente a Sportivo Ameliano, serán de Defensores del Chaco. 18:30 pita Carlos Polo Benítez, en el bar estará José Méndez.
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5: Y por último, remarcamos, Luis Enrique, que mañana arranca la fecha 19, la intermedia, con dos partidos a las 4:30 de la tarde en Encarnación. El equipo local recibe al 12 de junio, hasta ahora puntero de la categoría, y por la tardecita noche a las 19 en el Emiliano Gessi, Fernando de la Mora va a ser local frente a Benjamín Aceba. El sábado, para Guariante Sudamérica, a las 10 en Carapeguay, Guaireña recibe en su estadio a las 10 a Independiente, mientras que el domingo en la Chacarita, Resistencia, a las 10 recibe a Capiatá. En ese mismo horario, en el JJ Vázquez, Deportivo Santa Anita, el equipo de Razábal recibe a Carapeguay. El próximo lunes se cierra la fecha con 3 de noviembre ante Tembetaré a las 4:30 de la tarde, y General Caballero, que estará jugando en Carendú, las 19 frente a Taguarí, por la fecha 19 de la división intermedia. Luis Enrique.
6: Señoras y señores, comentario intermedio, Francisco Pancho López, aquí en Río, empatando 0-0 bajo Olimpia por la Sudamericana, para Deporte Total.

0: Señoras y señores, al término de los primeros 45 minutos están empatando 0 Vasco, 0 Olimpia, pero con muchas preocupaciones para este conjunto franjeado que ha sufrido, que ha subido, ha sabido capear, ha sabido aguantar y sostener este 0-0, porque si era por merecimiento, ya el Vasco da Gama tenía que haber estado ganando, pero sabemos que de eso no se trata el fútbol. Olimpia con un planteamiento de 4-5-1 prácticamente, 4-1-4-1 si uno quiere, pero realmente ha sido un trabajo encomiable de Bentaberri y de Olveira. De la zona defensiva, trabajo solidario, un trabajo que fue sacrificado arrancando por Raúl Cáceres, Bentaberri sacando todo, absolutamente todo, por abajo y por arriba. Muy bien Bentaberri en estos primeros 45 minutos. Mateo Gamarra y su agresividad para también sacar mucho por arriba, y Matus en la solidaridad, que no se soltó mucho. Pero después el problema de Olimpia está en la contención. Qué poquito de Sánchez, prácticamente Luis Enrique lo mencionó muy, pero muy poco. Quintana se ve sobrepasado en el medio, obviamente, juega como un interno por el costado izquierdo. Y abierto Romeo, pero el trabajo, el déficit del mediocampo está siendo sobrepasado. Porque allí hay que decir que Barros, Thiago Méndez, Rojas, Adson, Nuno Moreira terminan ganando el medio, y sobre todo Adson y Nuno Moreira a los costados, uno por la derecha, el otro por la izquierda. Desde el costado el equipo consigue amplitud, digo el Vasco da Gama. A partir de allí siempre descentralizando el juego, yendo por la banda, por el juego y el carril externo con Adson. Pasa el Puma Rodríguez por ese lado, que es el lateral, y le hacen el 2 contra 1 constantemente a Matus. Y no es una cuestión de Matus, sino es una cuestión de estructura. Por el otro lado ocurre lo mismo. Rojas tratando de filtrar, Nuno Moreira desequilibrando, pasa Cuyabano, que es el que menos pasa de los laterales, pero las veces que apareció también se hizo importante. Tiene muchos recursos este equipo del Vasco en materia de ataque, porque va por el costado, pero no tiene problema para ir por dentro también. Entonces, allá aparece Méndez como salida, nadie lo incomoda porque Romero no hace ese trabajo de ir a incomodar en la salida. Recibe con libertad y empieza a manejar los tiempos. Ante la insistencia, por lo general, ante la insistencia de los equipos brasileños, de un equipo que está atacando tanto y obligando al otro a defenderse tanto, ante la insistencia por lo general en el segundo tiempo ceden las defensas. Ojalá no sea el caso este para Olimpia, de que tanto, tanto va la fuente que al final se rompe, porque lo está aguantando, respaldado por Olveira, respaldado por Bentaberri y el trabajo defensivo de los cuatro que ya mencionábamos. Pero en el medio está el debe. Quintana no puede solo, Fer Cardoso muerde, pero tampoco alcanza. Hay uno menos, o hasta si se quiere, dos menos en la tarea defensiva. Y hoy en día, a tan alta competencia, con todo el equipo rival corriendo, no se puede dar tanta ventaja de dos jugadores menos sin el apego a la marca. Hablo de Sánchez y de Delmas. Que uno sabe del potencial de Delmas, uno sabe del potencial de Sánchez, pero este es un partido para defenderse, o al menos como Olimpia lo está planteando, y se lo está llevando puesto el equipo rival a la hora de adelantar metros. Se jugó, créanme, enteramente 40 minutos en territorio de Olimpia. Y con tanta insistencia, reitero, por lo general termina cediendo. No te podés meter tanto tiempo y durante tantos metros, durante tanto tiempo atrás. En algún momento te pasa factura o te puede terminar pasando a factura. Y sobre todo, ese plan Olimpia a lo mejor lo armó o lo diseñó Vitamina como para salir jugando el desdoble rápido y la recuperación, pero Olimpia no tuvo ni recuperación ni desdoble rápido. Entonces fue un partido enteramente defensivo hasta aquí el de Olimpia. Me hace recordar a Paraguay-Francia. Todo el equipo defendiendo, todo el equipo detrás de la línea de la pelota, metiéndose, cerrando líneas. Y cuando había que reventar, la Olimpia tampoco se ruborizó, ¿eh? La sacó al medio y ahí, que vuelva con los centrales del Vasco. Porque muy alejada la línea, muy alejado quedó el delantero, muy, muy lejano quedó Romero. Muy lejano a la recuperación alguna que podían intentar los volantes. Cuando la recuperaba Romeo, la recuperaba en sus tres cuartos de cancha, imagínense. Cuando la recuperaba Delmas, la recuperaba en su terreno, en sus tres cuartos de cancha, casi frente a su área. Y de allí Olimpia tenía 70 metros para armar la contra o 70 metros para jugar en territorio contrario. Es muchísimo. El rival se te armó dos veces cuando no salís rápido y cuando careces de sorpresa. Entonces, en lo defensivo, y está sufriendo hasta ahora, sosteniendo. En lo ofensivo, muy flojo. En el medio, en la tenencia, recontra flojo. Un partido por debajo de lo esperado para este conjunto franjeado, pero donde esto es partido de copa. No pidan brillo, me van a decir algunos. Uno esperaba que mejore Olimpia un poquito más con el correr de los minutos, sobre todo después de pasado el sofocón de esa primera media hora que fue una primera media hora donde Olveira, Olveira, Olveira, ¿eh? Y se repitió el grito de Luis Enrique Olveira, Olveira, o Bentaberri salvando, porque la primera media hora fue de meta y meta y meta para Vasco, y lo aguantó lo positivo. Después bajó un poquito la intensidad al Vasco, después volvió a subir al término de los últimos cinco, pero se quedó sin tiempo. Un Olimpia que tiene que salir, no digo con otra actitud, porque actitud está mostrando. Incluso reaccionando a momentos de violencia donde metió un codo el brasileño y fueron encima de él. Actitud hay. Ahora, orden y fútbol no. Y para jugar partidos de octavos de final de Copa Conmebol Sudamericana necesitas orden e inteligencia. No te vas solo con poner lo que hay que poner. Hay que saber jugar estos partidos. Hay que aprovechar las que tenga. Hay que ser inteligente a la hora de las contras. He visto en dos ocasiones donde Seba Quintana, por ejemplo, recuperaba la pelota y salía disparado. Y después miraba para atrás y no tenía compañía. Hacé el tiempo. Esperá que llegue el compañero. Esperá que llegue la ayuda. Quemá un tiempo, un segundo. Trabajá la jugada. Olimpia muy apurado cuando recuperó y no supo sostener. Y para colmo la pierde arriba. Y queda mal parado el equipo porque viene saliendo. Ese tipo de cuestiones le pasó a Olimpia, o le pasaron a Olimpia en esta primera etapa. Reitero, le contamos prácticamente en este resumen lo negativo que fue defenderse tanto. ¿Hay un aspecto positivo? Hay un aspecto positivo. Salió ileso, salió vivo del 0-0. Y tiene 45 minutos más para tratar de mostrar otro libreto, otro papel, otra propuesta futbolística de mejoría, porque si sigue así es inminente. Uno no lo quiere decir ni apostar, pero generalmente cuando tanto te defendés y tantos metros atrás, reitero, te terminan haciendo el gol por insistencia. Ojalá no sea el caso que Olimpia salga con otra actitud. Ya vuelve el equipo al campo de juego, ya volvió Vasco también de a poquito. Aquí todo listo en un rato más para que arranque el segundo tiempo.
1: Fue el intermedio de Francisco Pancho López en Primero de Marzo y Deporte Total. Sin variantes para este segundo tiempo. Arco norte para el Vasco da Gama. Ahora arco sur para Olimpia. Arco sur para Gastón Olveira, que quitó tres de gol en la primera etapa. Mueve Romero. Empieza el segundo tiempo aquí en Río. 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
1: Se va la pelota por un costado, lo que sería frente a las plateas en el defensores. en su terreno por la derecha, saque de costado para el equipo paraguayo, lateral Onofre.
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1: Venta Berry, entrega Tomás atrás para Gastón Olvera, dominando la pelota Gastón. 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Junto a la cadena de la Vista Deportiva, sacando de cabeza a Saldivia, despejando Cuyabano, recupera por el medio. David la tiene David, está el número 7 David, dejando para Cuyabano, tocó para Moreira, Moreira se la deja otra vez hacia David, abre por derecha, buscando, se mete Roca, tocó para el Puma, remata al arco, atento, responde Gastón Olveira.
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1: La pelota que la está manejando sobre la mitad de la cancha, la juega Cuyabano, tocándola para Barros. Barros entrega para Saldivia. Saldivia se la deja para Renan. Renan tiene la pelota en su campo, manejando la pelota para abajo. Primero si tanta de la complementaria.
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1: La pelota que la está dominando Thiago Méndez. Thiago Méndez por el bajo, levanta por derecha buscando a Abson. Se fuerza este, rebotó la pelota, marca Romeo, escapa el 28, se mete con la pelota, sigue entrando, sale para marcar Quintana, toca Abson, abre sobre la izquierda para Cuyabano, se va al marcador de punta, tocando sobre ese costado, maneja la pelota, intentando Moreira, espera David, se mete Roca, sigue otra vez con la pelota, el 17, abre sobre la izquierda para Thiago Méndez, centro del capitán, David, se arroja y no alcanza, muy cerca, aquí sí. César por el arco paraguayo, Pancho.
0: Un centro desde la izquierda, no llegaba. Por muy poquito no llega el cabezazo, la rosa y esa pelota se va haciendo sombra cerca del palo derecho. Se salvó limpia de vuelta una vez más.
1: Aquí va a corresponder saque de meta para el equipo paraguayo.
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1: Está Richard Sánchez, Sánchez con la pelota, sale buscando a Cardoso, Cardoso para el equipo blanqueado, sale Cardoso, se la lleva, se muestra a Lucas, la recibe el marcador de punta por ese costado, vamos a ver, jugando más atrás para Cardoso, Cardoso se la deja para Sánchez, Sánchez levanta bien para Cáceres, marca Cuyabano, insiste Sánchez, saca Cuyabano, la recibe Thiago Méndez por abajo, tocando por izquierda con el jugador que se mete, entra llevándose, intentando, se cruzó Quintana, corre por el costado, Barros el centro, la pelota a la otra zona, corre para buscar Roca, marca Matu, llegó primero el número 10, intenta filtrar la pelota por línea final. Saque de meta para Olimpia.
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1: La pelota que la está colocando Gastón Olveira. Va a sacar Gastón Olveira. Arco norte en este segundo tiempo para abajo. Arco sur para Olimpia. Arriba la pelota buscando a Romero. Quita de cabeza Renan. Alcanza a Thiago Méndez. Esperaba por ahí Moreira. Pelota que marca con determinación Sánchez. ¿Qué pasó ahí? A ver. Hay falta finalmente que favorece abajo. Sí, Pancho.
0: Sánchez lo tocó abajo. Terminó cobrando la falta.
1: Bueno, le está hablando del más ahora. Nos cambió el técnico de Olimpia, Vitamina Sánchez.
0: No, sigue los problemas.
1: Cree que no tiene más ahí en la banca por ahora.
0: Y en la banca está Richard Sánchez, es Richard Ortiz, digo.
1: No da todavía para
0: pero
1: mí,
0: no para 45 minutos. Para este nivel no da.
1: No, todavía no. Pelota por derecha, se está llevando el Puma Rodríguez, entra el Puma, se mete el Puma al centro, marca sacando como puede Mateo Gamarra, colabora bien, intentando quitar por allí Matus, pegó la pelota en el Puma, la tiraron Onofre para Olimpia.
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1: La pelota que la está teniendo el Puma entregando para Abson, sobre la zona de Chaseba, número 28, tocando con Rojas otra vez para Abson. Abson juega para Thiago Méndez cambia para Cuyabano, se está repitiendo lo que fue el arranque del primer tiempo en esta complementaria. ¿Cuánto marca el tiempo de juego en este partido?
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1: Que el partido continúa seguro, 0-0.
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1: Tiene la pelota abajo en su terreno.
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1: Sobre la sola izquierda va a jugar la pelota Cuyabano, lateral o no prepara abajo, entrega más atrás para Renan. La domina Renan, manejando en su campo todavía.
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1: Leo Jardín con la pelota al arquero, sale jugando para Renan, se ubica Cuyabano, está esperando Moreira, sale con la pelota al central, transporta el balón esperando hasta por la derecha el Puma Rodríguez, se acerca Roja, la bajó el Puma, se mete el Puma, entra el número 2, entrega para Alson, va a marcar Sánchez, sigue Alson tocando la pelota para Rojas, la tiene Rojas, Rojas otra vez, dejándola para Alson, extiende para el Puma, va hasta el fondo, marca Quintana, viene el centro hacia el segundo palo, la baja bien Cardoso, control direccionado bien Cardoso, marca David, la tiene Cardoso, saca el número 7, la juega más adelante para Romero, aguanta Romero aquí, intenta Romero, lo despojan allí, colabora Barros más atrás para su arquero.
3: Salió la sanción, Luis Enrique, para Orlando Gil, que había sido expulsado en el clásico con la camiseta de San Lorenzo, pero no tiene fecha de regreso, no tiene fecha de retorno, porque se habla de una suspensión provisoria, provisionalmente ha suspendido hasta que él presente la defensa y después hay que ver finalmente cuándo vuelve, no tiene fecha de retorno.
1: Mira vos, la pelota de Saldivia, Saldivia la tiene para Vasco, juega más atrás tocándola con Barros, Barros entrega para Hernán, se repite. Parece calcado lo del primer tiempo de arranque, Pancho.
0: Totalmente, se juega en territorio de Olimpia, Romero corriendo a los centrales, muy lejos de la zona. Cuando llega esa primera presión, ya salió el pase, Olimpia muy metido atrás.
1: Aquí quitó la pelota Venteverri al córner, habrá tiro de esquina para abajo. Cuyabano sobre la punta izquierda, 0-0 está el partido. Replegado totalmente el equipo paraguayo otra vez. Atención, vamos a ver. La torcida que empuja, viene el centro, quita la pelota, recupera Alson. Alson quiere colocar, va ancha por línea final, saque de meta para el equipo de Olimpia.
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1: ¿Qué pasa con el Santos de Neymar, Gianluca?
2: 1-1, hasta ahora van 8 minutos de la segunda etapa, empatan en la cancha el Santos 1-1.
1: Arriba la pelota, la va jugando Gastón Alveira, despejando. Escucho.
3: 35 para Franco Alfonso, se viene en Olimpia.
1: Franco Alfonso se viene en Olimpia, marca bien Quintana, tras Travilla Quintana, falta sobre Quintana, falta sobre Sebastián Quintana, falta de Thiago Méndez, va a corresponder tiro libre para Olimpia. Franco Alfonso se viene en Olimpia.
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1: ¿Quién sale, crees, Pancho?
4: El más. Para mí del
1: pelota que pelea Barros, intenta del más, dejó para Romero, Romero tocándola por derecha, linda maniobra para Cardoso, que está haciendo buen trabajo, pelota para Cáceres, el centro, entra Romeo, cabecea, la pelota ancha por línea final, la primera pelota trabajada y llegada por Olimpia en este partido. Gustavito, se produce el cambio.
3: Sí señor, y se va retirando Sebastián Quintana y ya ingresa con la casaca 35, Franco Alfonso.
1: Bueno,
4: Del Más se pasa al medio y Franco Alfonso va en lugar de Del Más, donde estaba recostado por punta derecha. Allí va a jugar Alfonso y Del Más se corre como un interno por izquierda.
1: La pelota sobre izquierda, Cuyabano juega más atrás con Renan.
0: Para hacer el 10 en la zona de Hit Short TV, Fran mejor carrera paraguaya, 100%, ya que llegó el tiempo de juego, 10 minutos de esta segunda etapa. Y el marcador Remaclos, Spray Invisible, indica Luis Enrique.
1: Antes de tocar la pelota, Franco Alfonso ya tiene su primera tarjeta amarilla en el partido. El partido está seguro, 0-0.
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1: ¿Quién es el rey?
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1: Vos decís que era para sacarlo a Quintana, Pancho.
4: Moviendo tácticamente, no, para mí no. Era el cambio hombre por hombre. La falta de Alfonso, pero los dos se agarran y después la amarilla para Alfonso apenas tocó la primera pelota, amarilla para él, buen tiro libre para Vasco.
1: Prepara su primer cambio, dos cambios va a meter el conjunto del Vasco. Ya voy a estar con Gustavito, habrá tiro libre, camiseta 11, uno de ellos. O no, 77, perdón, 77 y la 15, o 18. Habrá tiro libre para Vasco. Atención, 0-0 está el partido. Replegado totalmente el equipo paraguayo para cubrir. Arriba la pelota, el cabezazo del Puma, arriba, lejos, afuera. Saque de meta para Olimpia. Los cambios en el cuadro brasileño. Gustavito.
3: Sí señores, 77 Spinelli y el 18 Marino van a ser los que ingresen. Se retira el 17 Moreira, Bruno Moreira. Y vamos a ver el otro cambio. Se retira el 28, Axon. Repito, Marino casaca 18 y 77 es Pinelli a la cancha, Luis Enrique.
1: Pinelli y Marino. Pinelli y Marino, entonces, Gianluca.
4: Sí, señor, Spinelli y Luis Enrique. Spinelli, el argentino, con la 77. Va a ir como hombre en punta, centro delantero él. Y del otro lado va a aparecer Marino y Nestrosa. El ex Boca.
5: Estuvo a punto de fichar por Boca.
4: Bueno, y va a jugar por esa punta derecha en reemplazo de Axon.
1: Va quitando la pelota rápidamente. Renan toca más adelante. Juega para David. Spinelo entra. Spinelo, la pelota sobre izquierda. La maneja David. La tiene David. Marca Ventaverri. Tocaron para Thiago Méndez, el capitán. Presiona Franco Alfonso, robando Cardoso. Sale con la pelota para el equipo paraguayo. Por ese costado rebota el balón. Pica, la consigue otra vez. Insiste Cuyabano. Cuyabano juega con Rojas. Marca sacando Del Más. Del Más para Olimpia. Se queda con la pelota Del Más. Maneja bien Del Más. Retrasa para Matus. La tiene Matus para el equipo paraguayo.
2: No solamente se le parece físicamente, sino que se le llama de la misma manera como Canigia. Claudio Paul Spinelli, el argentino que acaba de ingresar.
1: Spinelli, Claudio Paul Spinelli, pelota por derecha, escapa bien Marino, centro de Marino, pelota pasada para David, la marca de Cáceres. Más ofensiva ahora el equipo del Vasco, Pancho.
4: Porque va a ganar por el costado, tiene frescura con Inestrosa, entró por la derecha, Spinelli otro delantero más. Va buscando el Vasco, que martilla.
1: Habrá saque de costado, el lateral Onofre para Olimpia.
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1: Un saludo para el negro Víctor Villalba, nuestro compañero, el operador estrella de Marcando Pautas en la mañana, con Mario Ferreiro, Katia, todo el equipo. La pelota arriba, sobre la punta, entra, no alcanza el Puma, se pierde por un costado. Lateral Onofre para Olimpia frente a las preferencias. Segundo tiempo del partido, más ofensivo está el equipo carioca. Spinelli, Claudio Pol y Marino Inestrosa están en la cancha. El partido está 0-0.
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1: Está bajando la pelota, la está controlando el conjunto brasileño. 0-0 está el partido, manejando David, esperando a Spinelli. Se ubica Marino, está el Puma Rodríguez también. Saldivia dejándola para Rojas, hace sombra del MAS, escapa Rojas, se mete Rojas. A mí no me ha gustado hasta hoy el partido de del MAS. No aparece como uno esperaba. Pelota en la mitad de la cancha. Tiene Renan jugándola. Barros juega para Thiago Méndez. Méndez por izquierda para Cuyabano. Centro de Cuyabano. Sale, corta muy bien Gastón Olveira.
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1: Aquí va quitando la pelota Ventaverri. Ventaverri la tiene para el equipo paraguayo. El control del tiempo en Río.
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1: que el partido está seguro, 0-0.
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1: ¿Quién es el rey?
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1: Dos cambios prepara Olimpia, Robert.
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1: Los cambios en Olimpia, Gustavito.
3: Sí, señor, se viene Rubén Lescano y Thiago Caballero.
1: La pelota que levanta, queriendo meter por el Imatus, la va a buscar Franco, sacando la pelota Rubén Lescano con la 19, la 24 para Thiago Caballero en Olimpia.
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1: El árbitro frena la jugada rápida del lateral de Olimpia. Se va a repetir, se enoja la gente de Olimpia. También se enoja el técnico del Vasco con sus jugadores. Aprovechamos en un ratito, pensé que iba a frenar para los cambios. Arriba la pelota, quita Barros, intenta del MAS, punteando la pelota Thiago, entra del MAS, sacando otra vez por allí Renan, insiste con golpe de cabeza al Cachorro Sánchez, encuentra la pelota en la mitad de la cancha, luchando, la recibe Roja por el Vasco, Arranqui se la lleva, pide Marino, la pelota que se la llevando Roja, entra Roja por el medio, cuidado, se va Roja, cambia por la izquierda hacia David, la está dominando el número 7, está llegando Cuyabano, dos cambios prepara Vitamina Sánchez, la pelota de Cuyabano, Cuyabano deja con Roja, la marca de Cardoso, otra vez tocando sobre su izquierda, tiene la pelota Vasco, se cierra Olimpia.
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1: Vamos a ver la pelota sur izquierda, hace rato que está esperando la gente de Olimpia. Gustavito.
3: Sí, señor, se retira Brian Romero, el 31, ingresa el 24, Thiago Caballero, y 19, Rubén Lescano. Vamos a ver quién se retira. Se retira Romero, Romeo Benítez, y ingresa casaca 19, Rubén Lescano, Luis Enrique.
1: Correcto, se van de la cancha Romero y Romeo Benítez. Brian Romero y Romeo Benítez, Thiago Caballero. en la cancha y Rubén Lescano.

0: Bueno, aquí no sacó la amarilla contra esa Libia que llega tarde. Después hay un hombre caído también del Vasco, pero me parece que fue abajo durísimo contra Lescano. A ver la reiteración en esta, la estamos viendo. Allí no hay falta, en la primera de Caballero. Y después Saldivia, es para amarilla y se salvó de la amarilla Luis Enrique.
1: Amagó sacar Herrera y después dejó la mano otra vez abajo, la va quitando Cuyabano, entregando para Renan, dos cambios más, prepara abajo, arriba la pelota larga, entra el Puma dentro del área, engancha al Puma, le pegó, marca bien Mateo Gamarra, va quitando la pelota Gamarra, entregando sobre el costado para Delmas, vamos a ver, la tiene Delmas buscando a Thiago Caballero que pelea con Franco, marca Saldivia, tocó para el Puma para Thiago Méndez, corta Sánchez, sigue Méndez, se cruza por el medio, dejó la pelota para Rojas más atrás para Barro, cambia Renan toca para Cuyabano con Renan, está dominando la pelota el equipo de Vasco.
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1: El partido continúa aquí en el San Januario en Río de Janeiro, seguro 0-0.
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1: ¿Quién es el rey?
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1: Sobre la punta izquierda corresponderá tiro de esquina. Es córner para el equipo carioca. Cuyabano va a tirar. Replegado totalmente el equipo paraguayo de Olimpia. 0-0 está el partido. Atención, el árbitro va a dar la orden. Cuyabano va a levantar. Dos cambios prepara el cuadro carioca. Ahí está, advierte Herrera, espera Herrera, algo está diciendo, es tiro de esquina, Cuyabano está para levantar, finalmente saque de meta, se corrige, es saque de meta para Olimpia.
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1: Los cambios, Gustavito. Sí, Gustavo.
3: Sí, Luis Enrique. Sí, Luis Enrique. Ingresa acá, saca número 6, Pitón. Y el 33.
0: 83.
1: 83.
3: 83 de contenido, Luis Enrique.
4: 83.
3: Ramón Rique, que saca 83. El 6 para Pitón. Se ve tirado. Voy a confirmar el 23.
0: Cuyabano
3: y Thiago Méndez.
1: Cuyabano y Thiago Méndez.
3: Cuyabano y Thiago Méndez, el 66 y el 23 se retiraron y repito, ingresaron el 83 la Mónica y Pitón por la casaca número 6.
1: Aquí va a corresponder saque de meta para Olimpia.
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1: Está Pito con la 6. En el conjunto carioca, Ramón Riquel y el otro que ingresó con el 83. Peleando Thiago Caballero, pica la pelota, se pierde por un costado. Frente a las preferencias, será lateral, no fue para abajo. En su campo, por la derecha, va a jugar el Puma.
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1: Se van a hidratar, tiempo para la publicidad de Conmebol. Señoras y señores, aquí en Río de Janeiro, vamos a ver a quién escuchamos ahora. El partido por ahora está 0-0, Robert.
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1: 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Vitamina.
4: No, para el brasileño.
0: No, todavía no, el brasileño hablando. A ver, lo escuchamos.
5: La idea es que vuelva a
6: Vamos,
5: difícil en buscar la cancha.
6: No, y tengo que hacer, la tengo que meter acá. Vení un poco más y prefiero que vos, que corras para adelante y cabeceo.
5: Okay.
6: Si te me corres muy lejos.
5: Sí, ya no me quito el pancho. Voy a ir igual.
6: Gastón, pará.

0: indicaciones entre Vitamina Sánchez para con Gastón Olveira, que le ponga pelotas a Thiago. Le dice, este tiene un timing bárbaro, le dice por Thiago Caballero, para que le meta desde el saque de arco las veces que recupera rápido, que reponga y que le ponga pelotas a las espaldas para que Thiago ocupe, que vaya a peinar y que termine recibiendo el acompañamiento también de algún que otro volante que llega allí. Le decía, si te pones muy lejos, le decía Gastón Olveira, no llego, estás muy solo. La indicación para Thiago Caballero.
1: Correcto, continúa el partido.
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1: Está sentido Barros. Está caído ahí. Muy sentido el volante central. ¿Cuánto marca el tiempo de juego en este partido?
2: 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Y el marcador Maglose va invisible, indica Luis Enrique.
1: Que Vasco Limpia están empatando 0-0 con seguridad aquí en Río.
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1: ¿Quién es el rey?
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1: Habrá bota tierra con control para Vasco.
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1: La revancha de Olimpia con Vasco será el próximo jueves en el Defensores. A la misma hora, Gianluca.
3: A las 19 nuevamente.
1: La pelota que la va quitando Renan. Entrega azul a la izquierda. Carga el conjunto de Vasco. Se mete Moreira intentando por allí, queriendo irse. Se puede apretar por un costado, favorece Olimpia.
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1: Arriba la pelota quitando Raúl Cáceres. Desvía Gatiao Caballero a buscar la pelota Barro. Barro tocando para Ramón Rique. La pelota más atrás para el Puma. La tiene el Puma. El Puma juega solita de la cancha con Barro. Otra vez para el Puma. 0-0 está el partido. Pelota por derecha. Manejando por esa zona. Intenta irse otra vez con la pelota al conjunto de Vasco. Colaborando la mitad de la cancha. La va tocando Ramón Rique. Juega más atrás. La está recibiendo Renan. Renan cruza medio terreno. Se ubica a su izquierda Moreira. La pelota para este. Avanza el equipo del Vasco. Tocaron más atrás otra vez con Renan. Va a meter la pelota. Está esperando Claudio Paul dentro del área. También se mete el jugador Inestrosa. Está el Puma. Vende al centro. Pelota arriba. Ventaverriquita de cabeza. Ventaverri. Intenta Delmas. Lucha Mato. Aparece Thiago. Thiago juega más atrás con Delmas. Delmas saca como puede. A buscar la pelota Franco Alfonso. Va a presionar Thiago Caballero. Tiene la pelota Saldivia. La juega más atrás. Corre Thiago Caballero. Sale su arquero. Leo Jardín quita la pelota por un costado. Pancho.
0: Bueno, aquí Olimpia saliendo un poquito, pero de vuelta no cambió mucho el segundo tiempo. Thiago Caballero terminó ganando este lateral interesante.
1: Sobre la punta izquierda corresponde a saque de costado lateral. Onofre para Olimpia.
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1: Richard Ortiz está conversando con Vitamina Sánchez. Arriba la pelota Matus. Buscando Thiago, sacó la pelota. La va recuperando Richard Sánchez. Sánchez para Olimpia. Está Sánchez. Juega más atrás con Gastón Olveira. Va a presionar a Claudio Paul. Se queda con la pelota el capitán franjeado. Levanta largo otra vez. Metiendo por izquierda. Va a pelear Thiago Caballero. Sacó el Puma. Recibe la pelota allí. Inestrosa. Intentando, retrasándola para Barro. Controla la mitad de la cancha para Vasco.
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1: Aquí no alcanza David, la pelota llega para Gastón Olveira, que se la deja para Gamarra, va a salir Olimpia.
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1: Va sacando Inestrosa, marca bien Matus, buen refuerzo trajo Olimpia con este lateral izquierdo. se nota que conoce el oficio. La pelota del Puma, el Puma juega más atrás para Saldivia, la tiene para abajo en su terreno, tocando la pelota al conjunto brasileño. 0-0 está el partido, cruza medio terreno, se lleva Renan, se está ubicando por izquierda otra vez Moreira para recibir la pelota, esperando David, estaba Tito por el medio, la pelota que espera Claudio Paul. La tiene Renan para el conjunto carioca. Juega cortita sobre terreno Bolivia. Va a presionar allí en la salida al conjunto paraguayo. Recuperando Tito, intenta David. La pelota por el medio. Más atrás. La tiene Renan otra vez. La mueve el equipo de Vasco.
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1: Barros entregando la pelota para Renan. Este cambia a su izquierda. Esperando, va con todo Vasco. Rebota la pelota, cubre bien el equipo paraguayo por allí. Cruzando la pelota, recibe Renan. Terreno de Olimpia, ¿cuánto marca el tiempo de juego en este partido?
2: 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Ya que llegó el tiempo de juego, 30 minutos de esta segunda etapa. Y el marcador Merlos, para invisible, indica Luis Enrique.
1: Partido por ahora está seguro 0-0.
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1: ¿Quién es el rey?
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1: Tiro de esquina para abajo.
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1: Vamos a ver. Tiro de esquina, viene el centro, pelota arriba, golpe de cabeza. Quita bien Mateo Gamarra. Le pega ahí mal. Lejos afuera, pero lejos, totalmente lejos. Bueno. Ramón Riquel, ¿sí? Sí,
0: bueno,
1: Pancho.
0: Decía, una tendencia estéril. Mientras la siga teniendo así, mientras siga desperdiciando, Olimpia está vivo en el partido. Salió un poquito más Olimpia en este segundo tiempo, poquito más Olimpia, pero sigue teniendo los problemas estructurales. En pocos metros, todos metidos en el bloque bajo. ¿Cuántas camisetas blancas hay en zona defensiva de Olimpia? Todas de Olimpia.
1: Está peleando la pelota sobre izquierda. Intentaba Tito por ahí. Tito cayéndose. Colabora David. Juega más atrás con Renan. La pelota en la mitad de la cancha. La tiene el conjunto debajo. El partido está 0-0 aquí en Río.
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1: Aquí saca Gamarra, rebota la pelota en el jugador de Vasco. Va a corresponder lateral, no fue para Olimpia en su campo por la izquierda.
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1: Está intensificando Richard Ortiz. ¿Quién es el otro, Gustavito?
3: Alan Coyote Rodríguez también trabaja de manera diferencial.
1: La pelota por derecha la está dominando Rojas para el equipo de Vasco. La marca del más está Rojas pisando el número 10. Intenta tocar por allí el cuadro de Vasco. Más atrás para Saldivia. Saldivia la tiene sobre el terreno paraguayo. Abre sobre la izquierda para Renan. Se ubica Tito por la izquierda. La pelota que la va tocando para Tito. Entra Tito muy fuerte. No va a alcanzar. No va a alcanzar, saque de meta para Olimpia.
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1: 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La pelota por arriba, quitando Olveira. Mañana estamos con el arranque de la quinta fecha del campeonato clausura. La otra semana estaremos con la revancha Recoleta Boca, Palmeira Cerro y este compromiso de Olimpia abajo. Tocando el cachorro Sánchez. Sánchez juega más atrás para Ventaverri. Está con la pelota Ventaverri. Ventaverri mueve. Dejó para Romeo. Es para Gamarra, perdón. Este con Cardoso. Cardoso para Matus. Matus retrocede. Lo están presionando. Matus toca más atrás para Mateo Gamarra. La tiene Gamarra. Ahí está el sargento. Retrasando para Gastón Olveira. Va a presionar Claudio Paul. Levanta la pelota Olveira por derecha. Se va por un costado. Es para el conjunto brasileño.
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1: Tenemos fútbol, 3 partidos el domingo. Por la mañana también tendremos por el campeonato, Gianluca.
4: Sí, por la mañana estará jugando Cerro Porteño a las 10 ante el Sportivo San Lorenzo. A las 16, Luqueño, en Itaguante, Libertad. Y a las 18:30, Olimpia, Meliano, Defensores del Chaco.
1: La pelota sobre la izquierda, corre Ramón Rique para Tito. Centro de Tito, saca el más, colaborando en zona defensiva. La pelota sobre la izquierda, la va a buscar Renan, la tiene para abajo. El tiempo va pasando aquí en Río de Janeiro, en el San Januario. Pelota sobre la izquierda, intenta el cuadro debajo. La marca de Cáceres, de Cardoso en esa zona, cerca del banderín. Cae Cardoso, se fue la pelota. Saque de meta para Olimpia. La palabra de Francisco Pancho López.
0: Y aquí Olimpia de vuelta, cubriendo, defendiendo cada centímetro, pero totalmente atrás el conjunto franqueado, no ha cambiado. Mirá que estamos cerca de los 35 minutos del segundo tiempo, no ha cambiado la temática del partido, sobrevive en el partido Olimpia, no lo juega.
1: Arriba Gastón Olveira, jugando fuerte por el otro terreno. Va a pelear por allí, desvían de cabeza. Va a presionar Thiago Caballero. Se mete Franco Alonso también. Franco Alfonso por allí. Exigió a Saldivia. Respiro para Olimpia. Saque de costado. Lateral Onofre para el equipo paraguayo. Intentó Rubén Lescano. Vamos a ver si le queda una a Rubén Lescano. Una a Thiago Caballero. La pelota es para Olimpia. ¿Cuánto marca tu cronómetro, Robert?
2: 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Que llega con el tiempo de juego, 35 minutos de esta segunda etapa, y el marca de Remagros es para Invisible Indica, Luis Enrique.
1: Arriba la pelota, levanta Matu, cuidado, bajo Lescano, saca la defensa, recupera Ventaverri, va a terminar la jugada Ventaverri por abajo, despejó, la va a buscar Claudio por el partido, está seguro 0-0.
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1: Falta sobre Claudio Paul. Falta táctica inteligente de Raúl Cáceres. ¿Quién es el rey?
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1: Tiro libre para abajo.
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1: Barros con la pelota entregando para Renan, se ubica Tito, pelota para Tito sobre la izquierda, está Tito, domina el número 6, tocando más atrás con Renan, este levanta, cruza de izquierda a derecha, buscando a Ramón Rique, y Nestroza cae por allí también. Vamos a ver, marca Franco, ganó el brasileño, coloca para atrás, trabado ahí, le pegó el Puma, la pelota va al córner, Pancho.
0: Bueno, aquí llega el cruce justito. Y una pelota parada que hay que sacarla. Aquí atento, Olimpia arriba en el córner en contra.
1: Habrá tiro de esquina para el equipo brasileño, Robert.
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1: Casaca 36, creo que se viene Gustavito, en un ratito estoy contigo, viene el córner arriba, cabezazo de Claudio Paul, la pelota a las manos de Gastón Olveira, sí Gustavito.
3: 86, es Zuccarello, casaca 86, Luis Enrique.
1: Repetime.
3: Zuccarello, casaca 86, Zuccarello.
1: Zuccarello con la 86. El partido está paralizado.
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1: ¿Qué pasó con Santos, Gianluca?
4: Sí, el partido del Santos, que corresponde también a la Copa Sudamericana, ya está siendo con victoria del equipo local, lo dio vuelta. William Arao apareció para poner el segundo gol, minuto 81, 2 Santos, 1 Macará.
1: Está ganando Santos con lo justo, se va a producir la variante. Escucho, Gustavito.
3: Sí, señor, se viene Zuccarello, casaca 86, se retira el número 7, David, y se viene dos cambios en Olimpia, el 6, Richard Ortiz, y el 30, Alan Coyote Rodríguez.
1: Estaban trabajando diferenciado, Vitamina habló mucho con el capitán Richard Sánchez, Sánchez y el Coyote Rodríguez. Zuccarello ya está en la cancha, se fue David en el cuadro brasileño.
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1: Aquí gana bien Thiago Caballero. La pelota va por línea final, va a corresponder. Saque de meta para el Vasco.
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1: Aquí sacó la pelota Gamarra, saque de costado, lateral, no prepara el Vasco. Sobre la punta derecha, totalmente adelantado, el Puma Rodríguez dispuesto a jugar. 0-0 está el partido. Amigos del primero de marzo y Deporte Total, cadena de la vista deportiva. En San Januario, estamos con otro equipo paraguayo, con el campeón vigente Olimpia. Ahí está el Puma, arriba la pelota buscando a Zuccarello y a Claudio Paul. Ganó Ventaverri. Qué difícil va a ser dar la figura hoy por el equipo paraguayo si esto termina 0-0. Le corresponde a Pancho. La pelota va por un costado. El balón que favorece a Vasco otra vez. Señoras y señores, se entra en la última parte. Los cambios en Olimpia, Gustavito.
3: Sí, señor. El primero en retirarse es Edel Más. Y el segundo, Richard Sánchez, se ingresa. El 30, Alan Coyote Rodríguez. Y el 6, Richard Ortiz, Luis Enrique.
1: Señoras y señores, se va de la cancha Richard. Ya está el otro, el capitán Richard Ortiz. Está el Coyote también. Vamos a ver la ubicación del Coyote. Va a estar en el medio el Coyote, Pancho.
0: Sí, va al medio, del medio para arriba al menos. Richard allí hablando, le dice, espera, rápidamente se ubicó hacia ese sector del mediocampo izquierdo. Coyote Rodríguez y Richard Ortiz, el capi, se metió bien al medio, entre los centrales.
1: Aquí va sacando la pelota el equipo paraguayo. Entra por el medio, estaba peleando Thiago Caballero, recuperando Renan. Renan para Banco. ¿Cuánto marca el tiempo de juego, RG?
2: 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Y el marcador Roma Close es para Invisible, indica Luis Enrique.
1: Partido 5 del tiempo normal, del final del compromiso, está seguro 0-0.
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1: ¿Quién es el rey?
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1: Tiene la pelota el Vasco.
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1: Tiene calambre, el jugador de Vasco se va recuperando como puede, Barros, lateral o no prepara el equipo paraguayo, una corrida de Coyote que le exigió, entró Thiago Caballero también por allí, se mete el Coyote, saque de costado, Mato va a jugar la pelota, Matus, vamos a ver, ahí está el marcador de punta, buscando a Thiago Caballero, aguanta Thiago, la tiene Thiago, sacando el Puma, recuperando Matus. Matus toca bien para Franco, intenta Franco. Franco recupera la pelota, alcanza por el medio, la tiene Olimpia. Vamos a ver, ahí falta. Ganó un lindo tiro libre Olimpia para quemar segundos igualmente, Pancho.
0: Bueno, acá va a tener el tiro libre. La trabajó Cardoso, el de enganche para adentro de Cardoso y lo bajaron. Va a quemar segundos y cuando se reponga va a tener un muy buen tiro libre. El franqueado, prácticamente una de las pocas pelotas en ofensiva en este segundo tiempo.
1: De pelota parada, Cardoso, otro rendidor esta noche, Pancho.
0: Cardoso, Ventaverri, Olveira, por ahí va el podio.
1: Aquí va a corresponder tiro libre. Tiro libre para Olimpia, le va a pegar el Coyote, si no me equivoco.
0: Al arco, ¿eh?
1: Hay que buscar el arco. Alan, el Coyote Rodríguez, está Gamarra también, Richard. Vamos a ver, subió Ventaverri igualmente. 0-0 está el partido. Será centro, Coyote, pelota arriba, saca Claudio Paul. Insiste Olimpia, cabezazo para atrás. La está bajando Cáceres. Cáceres abre sobre la punta. Se ubica Rubén Lescano, esperando también. La pelota está al fondo, peligro de gol. Viene el centro, pelota arriba, pasada, bajaron de cabeza. Atropella por allí Matus. La recibe Olimpia, intentando, tocando bien. Pelota al medio. Y se queda Leo Jardín Pancho.
0: Al final con esa pelota, merodeó Olimpia, le dio vuelta de derecha a izquierda y a la derecha de vuelta al centro que traía algo de peligro y en el rebote otra vez no pudo. Salió Leo Jardín, va con todo Vasco, entró el capi en Olimpia para poner orden Richard Sánchez, que empieza, Richard Ortiz, que empieza a cerrar espacios en el medio.
1: Richard Ortiz justamente jugando más atrás, la pelota para Gastón Olveira, jugaron por el costado, la va quitando, escucho.
3: Empieza a llover aquí en este escenario.
1: Sí, señor, llueve sobre el San Januario. La pelota por el costado, intenta Ramón Rique para Claudio Paul, el jugador de Jan. Pelota para Rojas, buscando otra vez a Ramón Rique. Tocó más atrás hacia Rojas, 0-0 está el partido. Llueve sobre el San Januario, llueve sobre este estadio. Pelota para Tito, la está dominando Tito. Tito para abajo, Tito juega por el medio. Vamos a ver, se cierra Olimpia, se cierra el equipo paraguayo. 0-0 está el partido. La revancha es el jueves en el Defensores a las 19, pelota por derecha. Alcanza el Puma, maneja la pelota, marca Franco Alfonso, pelea Rubén Lescano, también Thiago. Pelota por derecha, se queda otra vez el Puma, marca Olimpia, colaborando estaba por allí el Coyote, el centro al medio, cabezazo, rebota la pelota, sacó Montaverri, complementa a Cardoso, recupera a Renan, Renan la tiene para abajo, levanta fuerte, arriba la pelota por el Puma, la recibe por allí, le pega por abajo, quita la defensa de Olimpia que se defiende, insiste Saldivia, globo para que se meta por allí, pero quite Richard Ortiz colaborando, Pancho.
0: Desde el piso prácticamente terminó sacando, sacó Richard también, ¿sabe qué? Una va a tener Olimpia, una de contra va a tener Olimpia.
1: Se ahogó Thiago Caballero en esta corrida, le recriminó Vitamina, quería que corra. La pelota del Puma, el Puma tocando para Rojas, maneja el balón, marca Alan Rodríguez, colaborando también por allí, bajó hasta el fondo Rubén Lescano, toca la pelota, cuatro más, se van a jugar.
2: Para hacer el 10 en la zona de Hit, Charles Silvestre, la mejor carrera paraguaya, 100%, Chacaña con el tiempo de juego, tiempo cumplido, 45 minutos de esta segunda etapa, y el marcador una close para Invisible indica Luis Enrique.
1: Partido está seguro, 0-0.
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1: ¿Quién es el rey?
2: Tres Leones, etiqueta negra, Tres Leones, rey de cañas.
1: Habrá saque de meta para el campeón paraguayo.
2: 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Lista 1, Camilo Intendente.
1: Más intensa la lluvia, más intensa la lluvia aquí sobre el San Januario. Saca la pelota el Puma, entregando por el costado. Inestrosa, superando a Matus, cuidado, se mete, el remate cruzado, salva la situación. Colaborando viene por allí Rubén Lescano, estaba el Coyote metiéndose para cerrar. El partido está 0-0, instantes finales, va todo Vasco arriba. Llueve intensamente sobre el campo de juego. Saque de costado, lateral Onofre, canta la torcida del Vasco sobre la punta derecha, va a levantar el Puma, arriba hacia el primer palo, salta Richard Ortiz, quita la pelota, despejando, colaborando allí, con gran determinación la defensa de Olimpia, Gamarra de cabeza, movilizándose Franco, va a pelear Franco ahí, se cruza, recuperando Saldivia, Saldivia entregando para Rojas, se mete el número 10, tocando la mitad de la cancha para Tito, se ubica Tito, Tito toca sobre la izquierda, va a terminar el partido, se metía por esa zona, intentando otra vez, marca Rubén Lescano, colabora también saliendo hasta allí, metiéndose el equipo de Olimpia con Alan Rodríguez, carga, corta Cardoso, saque de meta, se va el partido, Pancho.
0: Se va y lo aguanta Olimpia, hasta el final sufriendo, Gustavito.
3: Sí, Gustavito. Muy parecido a aquel 2013, Luis Enrique, donde llovía y Olimpia se llevaba un empate frente a Fluminense.
1: Sí, señor, aquel equipo dirigido por Ever Almeida que llegó a la final de la Copa Libertadores del 2013. Aquí, con lluvia, está por terminar el partido. ¿Cuánto marca tu cronómetro, Robert?
2: 47:40.
1: Le faltan segundos para aguantar. Sacando Tito, Tito toca por derecha para Ramón Rique. Se mete, puede ser la última de Vasco. Hay que cuidar esta. Se muestra, se mete por el medio. Intenta, marca bien por allí. Matus también. Recibe la pelota el Puma. El Puma quiere filtrar el balón, pero no puede. Tocando más atrás, dejándola para Roja. La tiene Roja, marca Franco. Pelota sobre otro costado para Tito. Va a levantar Tito. Se está yendo el partido. Sale Rubén Lescano. Está ahí también Richard Ortiz. La pelota para Renan. Tiempo cumplido. La tiene el Vasco, va a probar al arco. En dos tiempos Gastón Olveira se queda con la pelota. Va a terminar el partido. va a terminar el partido. Olimpia lleva un 0-0, lleva un empate aquí del San Januario, lleva un empate de Río de Janeiro. Va a terminar. Thiago Caballero baja con el pecho esa pelota, saca el Puma, lucha Richard Ortiz, quita el capitán de Olimpia, peleando Rubén Lescano, insiste Bentaberri, ya le pregunta al comentarista la figura de Olimpia y del partido para ti, Pancho.
0: Y terminó sacando absolutamente todo, otra vez ahora Bentaberri, la figura para mí, muy cerquita en el podio, Olveira.
1: Correcto, Bentaberri, coincido con mi comentarista, con mi compañero. Gran noche de Bentaberri, después Olveira y después Cardoso. Final. Final del partido en Río de Janeiro. Final en el San Januario. Señoras y señores, no pierde Olimpia, hoy otro equipo paraguayo que lleva de Brasil un buen resultado para la revancha de Asunción en el Defensores. Aquí, en este estadio histórico, que también para Olimpia marcó un juego histórico en el 2013, con un 0-0 ese año que llegó a la final de la Copa Libertadores, de la mano de Almeida, hoy con Vitamina Sánchez, defendiéndose, jugando poco, solo defendiéndose Olimpia, lleva un resultado auspicioso para jugar de local. Final, aquí en Río, Olimpia 0, Vasco da Gama 0.
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1: Señoras y señores, se saludan los jugadores de Olimpia. Alegría del plantel franjeado. Los suplentes, los que jugaron. Cuerpo técnico también, Gustavito. Ya voy a estar con Gustavito. Buen resultado para Olimpia, Pancho.
0: Buen resultado, mal rendimiento, buen resultado. Se valora el punto de lo que ha sido aguantar, aguantar y aguantar hasta el final. No la pasó bien Olimpia, no fue un partido vistoso del conjunto franjeado. Lo sobrevivió todo el partido y terminó llevándose el arco en cero y el empate. Aquí la posibilidad la próxima semana en el Defensor es totalmente abierta la serie y me parece con este resultado incluso me animo a decir a favor del decano.
1: Correcto, ya voy a estar luego contigo. Estás en circuito, Gustavito.
3: Gracias, Luis Enrique. El festejo por parte de la gente de Olimpia aquí en este sector, festejando este empate valiosísimo que tuvo el equipo de Cano.
5: Alfredo Pereira, ¿qué te pareció el empate? Espectacular, el resultado espectacular, ¿eh? Vamos a ver si terminamos clasificando allá en Asunción.
3: Sobre todo un partido sufrido donde se lo mide.
5: Un partido sufrido, el arquero se portó muy bien y yo creo que al final todo el equipo hizo bien las cosas.
3: Y por sobre todo llevar la serie está abierta.
5: Así mismo, Gustavito. Esperemos que podamos rematar allá en Asunción.
3: Gracias, muy amable. Alfredo Pereira, aquí en este sector, los hinchas también en este momento que van saliendo aquí en esta zona. Amigo, ¿qué te pareció este empate?
6: Y un poco malo porque teníamos que tener más peso arriba.
3: Se defendió mucho, pero
6: así mismo.
3: Sí, pero este empate todavía deja abierta la llave a aliquiar en la sesión.
6: Claro, no, donde liquidamos.
3: Perfecto, gracias ahí. Caballero, ¿qué te parece en la
6: sesión? Claro, no, donde liquidamos.
3: Perfecto, gracias ahí. Caballero, ¿qué te pareció el empate?
7: Y resultado bueno, el primer tiempo nos costó, en el segundo nos asentamos un poco más. Y Olimpia tiene un equipazo, falta un poquito más de actitud y podemos pelear grandes cosas.
3: Gracias, así entonces en este sector ya la gente de Olimpia que empieza a tomar la boca de salida, Luis Enrique.
1: Bueno, correcto, Gustavito, ya te vas para la conferencia de prensa, el primero en hablar será Vitamina Sánchez. Mientras vamos a escuchar el comentario final de Francisco Pancho López. Buen resultado para el equipo paraguayo, 0-0, lo dijo Pancho, lo describió en pocas palabras. Olimpia se defendió, sostuvo el partido. Eso es lo que hizo el conjunto franjeado para mantenerse con absoluta vida para jugar de local el partido de revancha. Señoras y señores, en Primero de Barça y Deporte Total, comentario final del partido, comentario final de Francisco Pancho López para Deporte Total.

0: Señoras y señores, aquí empate 0-0 entre Vasco y Olimpia. Habla Olveira, lo escuchamos.
1: Que venimos a ganar, pero sí, por lo que fue el trámite del partido, termina siendo un resultado bueno. Definimos en casa, pero satisfecho tampoco.
2: ¿Qué puedes esperar?